0: 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Son las 8 con un minuto. www.rioclarofm.cl le indica la hora.
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5: Son las 8:08.
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0: Son las 8 y 14 minutos.
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0: Son las 8 y 20 minutos.
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0: Gracias.
1: Son las 8 con 25 minutos.
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0: Son las 8 con 30 minutos.
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0: Son las 8:35.
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0: Son las 8:42.
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1: Son las 8 con 47.

0: Son las 8:52.
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0: Son las 8:56.
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1: Son las 9:03.
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5: Son las 9:09.

0: Son las 9:18.
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Son las 9:25. 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

0: 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Son las 9:33. 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
5: Son las 9:37.
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Son las 9:40. 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

0: Son las 9:49.
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Son las 9:52. 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

0: 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Son las 10 con un minuto. 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
5: Son las 10 con 7 minutos.

0: Son las 10 y 12 minutos.
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Son las 10:23. 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

Son las 10 y 27 minutos. 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

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Son las 10 y 31 minutos. 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
4: Son las 10:33.

Son las 10 y 41 minutos. 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

0: Son las 10:48.
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0: Son las 10 con 52 minutos.
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Son las 11 en punto. 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
5: Son las 11 en punto.
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1: Operativo médico devuelve esperanza a pacientes del Hospital de Santa Cruz durante fin de semana. Municipio de Rancagua clausura casino clandestino. En Santa Cruz, el PDI detiene a dos personas por microtráfico. Ministra de Salud por mayor operativo médico público-privado de Chile. Más de 3.000 pacientes se beneficiaron en solo 2 días y medio. PDI incauta droga lista para la venta y detiene a un hombre en Pichidegua. Minsal y Gore O'Higgins aseguran recursos para apertura del CEFAN y SAR de San Fernando. El AS golpean con fuerza productores de palta en Peumo. Senador Castro pide ayuda urgente para agricultores que perdieron hasta el 90% de su producción. En Pichidegua, PDI detiene un hombre por el microtráfico. En El Generación informa sobre maniobras de vertimiento por crecidas producto de las condiciones meteorológicas en la central hidroeléctrica de Rapel. Colegio San Antonio del Baluarte obtiene el subcampeonato provincial de básquetbol femenino escolar. CGE informa estatus del suministro y trabajos de reposición ante sistema frontal que afecta a la zona centro-sur. Incendio deja una vivienda destruida y 2 con daños parciales en población San Benito de Rengo.
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1: Bienvenidos, bienvenidas, comenzamos la presente entrega de informaciones por el 88.5 FM. O'Higgins tendrá mayor cobertura del subsidio a la contratación para enfrentar el desempleo. Con miras a los desafíos que enfrenta el mercado laboral y la implementación de la reforma previsional, el ministro del Trabajo y Previsión Social, Tomás Rau, encabezó la cuenta pública participativa 2026 de la cartera de la comuna de Rengo. La actividad se desarrolló en el Salón del Consejo Municipal y contó con la participación del subsecretario del Trabajo, Gustavo Rosende, la subsecretaria de Previsión Social, Elisa Cabezón, el alcalde de Rengo, Enrique El Barrio Hernández, los concejales de la comuna, además de autoridades regionales, representantes de servicios públicos, dirigentes sociales y organizaciones de la sociedad civil. Previo a la actividad, el secretario de Estado visitó las dependencias del Instituto de Previsión Social IPS en Rancagua y posteriormente continuó su agenda en instalaciones de AgroSuper como parte de su recorrido por la región de O'Higgins. Durante la presentación, el ministro repasó los principales avances alcanzados por la cartera durante el último año y expuso los desafíos para 2026 y 2027, centrados principalmente en la implementación de la reforma de pensiones, la creación de nuevos empleos y el fortalecimiento de la seguridad laboral. Uno de los anuncios destacados fue la puesta en marcha del programa Modo Empleo, iniciativa que busca generar 50.000 nuevos puestos de trabajo antes de octubre, mediante distintas herramientas, entre ellas un subsidio a la contratación administrado por el Servicio Nacional de Capacitación y Empleo Sense, además de programas de empleo, apoyo al emprendimiento y medidas orientadas a favorecer la incorporación de mujeres al mercado laboral. En el punto de prensa posterior a la actividad, se consultó al ministro por la situación en la región de O'Higgins, que recientemente figuró entre las zonas con mayor desempleo del país, y por la existencia de medidas específicas para enfrentar enfrentar este escenario. La autoría confirmó que la región será una de las beneficiadas con un mayor apoyo dentro del nuevo subsidio a la contratación. En la región de O'Higgins hemos visto un aumento de 2 décimas en la tasa de desempleo al 10,4%. Nosotros hemos activado el modo empleo hace una semana y una de las líneas de trabajo es en un subsidio a la contratación de nuevos contratos con un énfasis más fuerte en las regiones que tienen una tasa de desempleo más alta, afirmó. El ministro explicó que ese criterio permitirá entregar una mayor cobertura precisamente a regiones como Higgins. Aquellas regiones que tienen una tasa de desempleo más alta, como el caso de la región de O'Higgins, van a tener proporcionalmente mayor monto de cobertura de este subsidio, que le hemos llamado línea de activación laboral, sostuvo. Las postulaciones al beneficio se encuentran abiertas desde el 15 de julio y contemplan subsidios de hasta 332 mil por contratación de una trabajadora y 276 mil por un trabajador, recursos destinados directamente a las empresas que generen nuevos empleos. Son subsidios a las empresas que contratan nuevos trabajadores y los invitamos a postular, añadió. Durante la cuenta pública también se abordaron los próximos pasos de la reforma previsional. Entre ellos destaca el aumento gradual de la cotización, la creación del bono de seguridad previsional y del bono amortizable durante agosto y septiembre, además del incremento de la pensión garantizada universal PGU para las personas de 75 años o más a partir de septiembre. Asimismo, el ministerio informó que continuará desarrollando acciones de educación previsional mediante charlas presenciales y remotas en las 16 regiones del país y fortalecerá las políticas de seguridad y salud en el trabajo, junto con la implementación del Programa Nacional de Seguridad y Salud Laboral. Pasamos a otra materia informativa. INDAP intensifica despliegue en terreno para acompañar a los agricultores afectados por el sistema frontal. Desde el inicio de la emergencia, los equipos de la institución recorren las zonas afectadas para acompañar a las familias campesinas, levantar información productiva y catastrar los daños provocados por el evento climático. Desde el inicio de la emergencia agrícola, los equipos regionales del Instituto de Desarrollo Agropecuario, INDAP, junto a las agencias de área y los programas de extensión, se encuentran recorriendo las comunas y sectores afectados por el sistema frontal, con el objetivo de llegar a cada usuario que haya sufrido daños, entregar orientación y agilizar la implementación de las medidas de apoyo dispuestas por la institución. El trabajo en terreno busca identificar afectaciones en los principales rubros productivos de cada zona, como fruticultura, horticultura, floricultura, viveros y actividad pecuaria. Asimismo, permite catastrar daños en infraestructura productiva, tales como invernaderos, cubiertas plásticas, techumbres de corrales, sistemas de riego y otras instalaciones necesarias para la continuidad de la actividad agropecuaria. Esta información permitirá focalizar las ayudas de acuerdo con las necesidades reales de los agricultores y con la situación particular de cada localidad afectada. Al respecto, la subdirectora nacional subrogante de INDAP, Antonella Pechino, destacó: desde el primer momento nuestros equipos están en terreno porque sabemos que en una emergencia lo más importante es estar junto a las personas. Vamos a seguir recorriendo las comunas y sectores afectados, llegando a cada lugar donde haya una familia campesina que necesite apoyo, levantando sus necesidades y orientando las medidas disponibles. Pechino agregó que la instrucción es actuar con rapidez, pero también con responsabilidad. Para que las ayudas lleguen bien, necesitamos información levantada directamente en terreno, con nuestros equipos técnicos y en contacto con los propios agricultores. Ese es el compromiso de INDAP con la agricultura familiar campesina. Para conocer el detalle de las medidas de apoyo implementadas por INDAP, los beneficios disponibles y las acciones que la institución está desarrollando en el marco de la emergencia agrícola, las personas afectadas pueden visitar el sitio especial de emergencia por el sistema frontal en indap.gob.cl/emergencia-por-sistema-frontal. Allí encontrarán información actualizada sobre el trabajo en terreno, las ayudas disponibles y las principales novedades para las familias campesinas afectadas. Volvemos al plano comunal. Mauricio Valdivia se corona campeón nacional en los 3.000 metros con obstáculos. El atleta Mauricio Valdivia Verdugo, representante de la Asociación Atlética Sexta Región, se consagró campeón nacional en la prueba de 3.000 metros con obstáculos, tras imponerse con un destacado tiempo de 9 minutos, 20 segundos y 17 centésimas, con una sólida actuación de principio principio a fin, Valdivia se quedó con el primer lugar de la competencia, reafirmando su gran nivel y dejando en alto el nombre de la comuna de Rengo. El deportista renguino dedicó además este triunfo a su hijo, que hoy cumple 11 meses, y su familia en particular. En otra materia, O'Higgins marca pauta Economía en Acción, iniciativa impulsada por Seremi Economía, recibió el subsecretario en Chimbarongo. La iniciativa, impulsada por la Seremi Economía de O'Higgins, Juan Carlos Meléndez, se ha convertido en una experiencia pionera en la articulación público-privada para acercar la oferta del Estado a los emprendedores y MIPYMES, despertando el interés del nivel central. Con el objetivo de fortalecer el vínculo entre el Estado y los territorios, el subsecretario de Economía, Carl Franz Keller, encabezó una nueva jornada de Economía en Acción en la comuna de Chimbarongo, iniciativa impulsada por la Seremi Economía, Fomento y Turismo de la región de O'Higgins, que busca acercar los servicios públicos, instrumentos de fomento y programas de apoyo directamente a emprendedores, micro, pequeñas y medianas empresas. La actividad reunió autoridades regionales y comunales, servicios públicos vinculados al desarrollo productivo y representantes del ecosistema emprendedor, generando un espacio de diálogo directo para conocer las necesidades del territorio, resolver consultas y difundir las herramientas disponibles para fortalecer el desarrollo económico local. Durante la jornada, el subsecretario Carl Franz Keller destacó el valor de este tipo de iniciativas por su capacidad de acercar la gestión pública a las personas. Queremos un Estado en terreno que escuche, acompañe y entregue soluciones concretas a quienes emprenden y generan empleo. Economía en Acción representa precisamente ese espíritu, trabajar junto a comunidades para impulsar el desarrollo productivo desde cada comuna. Por su parte, el Seremi Economía de O'Higgins, Juan Carlos Meléndez, se relevó que Economía en Acción nació en la región como una estrategia para acercar el Ministerio de Economía a los territorios, transformándose en una iniciativa pionera que hoy demuestra el impacto de una gestión basada en la presencia territorial y el trabajo colaborativo. Esta iniciativa surgió en O'Higgins con la convicción de que las mejores políticas públicas se construyen escuchando a quienes se emprenden y producen en cada comuna. Hoy nos enorgullece que este modelo despierte el interés del nivel central y proyecte a nuestra región como referente en materia de gestión territorial para el desarrollo económico. En esa línea, el alcalde de Chimbarongo, Marco Contreras, destacó el impacto de la jornada para los emprendedores de la comuna. Economía en Acción fue una gran iniciativa y permitió acercar los servicios del Estado a nuestros emprendedores, comerciantes y feriantes, quienes pudieron resolver dudas y conocer las herramientas disponibles para fortalecer sus negocios. Agradecemos al Seremi Economía, Juan Carlos Meléndez, por impulsar esta actividad en nuestra comuna y al subsecretario por acompañarnos y reafirmar el compromiso del gobierno con el desarrollo local. Esta propuesta de la Secretaría Regional ha permitido fortalecer la coordinación entre instituciones públicas, municipios y actores locales, facilitando el acceso a emprendedores y MIPYMES a programas de financiamiento, capacitación, formalización y apoyo al crecimiento empresarial.

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Cuando una espera termina operativo, un médico devuelve esperanza a pacientes del Hospital de Santa Cruz. La cirugía de Julio Contreras, tras 8 años de espera y la atención de Luis Guerrero, de 95 años, son parte de las historias que marcan esta iniciativa que busca acercar atención especializada a cientos de personas de la región de O'Higgins. Durante 8 años, Julio Contreras convivió con el dolor provocado por el desgaste de su cadera. Caminar era cada vez más difícil y las actividades cotidianas se transformaban en un desafío. Pero gracias al operativo médico que se desarrolló en el Hospital de Santa Cruz, fue intervenido quirúrgicamente y en menos de 24 horas después ya iniciaba su recuperación con optimismo. Me siento muy bien y contento.

0: esto. Siempre andaba con dolor y ahora estoy mucho mejor. De a poquito voy avanzando. A los profesionales les doy un 7. Comentó visiblemente emocionado el vecino del sector Los Maitenes. La historia de Julio es una de las cientos que está dejando el operativo médico impulsado por el Ministerio de Salud, el Servicio de Salud de O'Higgins, Clínica Mets y la Fundación Siete Sueños, iniciativa que durante el fin de semana reunió a especialistas y equipos clínicos para realizar consultas de especialidad, procedimientos, intervenciones quirúrgicas y actividades de capacitación, contribuyendo a disminuir las listas de espera y fortalecer la atención de salud en la región. El director del Hospital de Santa Cruz, Dr. Sebastián Ursúa, destacó que el verdadero impacto de este despliegue se refleja en las personas. Estamos felices con toda la energía. El viernes atendimos prácticamente a 300 personas en consultas, procedimientos e intervenciones quirúrgicas. Hay testimonios que nos conmueven profundamente, como el de pacientes que hoy comienzan a recuperar su calidad de vida gracias a este operativo. Eso nos llena el alma y el corazón, porque refleja por qué seguimos trabajando para entregar una atención más oportuna e inclusiva. El directivo también valoró el compromiso de los equipos del establecimiento. Quiero agradecer y felicitar a nuestros funcionarios y funcionarias que han estado 100% comprometidos en todos los servicios clínicos, incluso siendo sábado. Todos están presentes demostrando su vocación de servicio y el deseo de seguir avanzando por nuestros pacientes. Otro de los beneficiados fue Luis Eduardo Guerrero Gómez, de 95 años y vecino de Bucalemu, quien esperaba desde fines del 2024 una consulta de urología. Gracias a este operativo, pudo ser evaluado por un especialista, iniciar su tratamiento y programar la cirugía de próstata que requería. Su hija Edith Guerrero destacó la atención recibida. Nos encontramos con una atención maravillosa, las personas fueron súper cálidas y nos facilitaron todo para que mi papá pudiera atenderse. Además, la espera fue muy grata. Ojalá que este tipo de operativo se repita más seguido. El Hospital de Santa Cruz es uno de los principales establecimientos que participan en esta iniciativa regional, concentrando un importante volumen de consultas, procedimientos e intervenciones quirúrgicas, además de actividades de capacitación para médicos de la red asistencial, un trabajo colaborativo que busca transformar años de espera en soluciones concretas para mejorar la calidad de vida de las personas. Pasamos a otro tema, municipio de Rancagua clausura casino clandestino. Una nueva fiscalización a este tipo de establecimiento se realizó en conjunto con carabineros. La Municipalidad de Rancagua lideró una nueva ronda de fiscalización y control en coordinación con carabineros de la primera comisaría, con el objetivo de reforzar la seguridad y verificar el cumplimiento de la normativa vigente en distintos puntos de la comuna. Durante el operativo, los equipos desplegados en terreno fiscalizaron el cumplimiento de la ley de alcoholes, la ley de tránsito y la ley de rentas, entre otras materias. En ese contexto, se detectó el funcionamiento ilegal de un nuevo casino de juegos de apuestas, procediendo a su clausura inmediata conforme a la normativa vigente. Asimismo, se verificó el cumplimiento de las clausuras de otros establecimientos del mismo tipo que habían sido sancionados en operativos anteriores, dando continuidad al trabajo de fiscalización que busca combatir este tipo de actividades ilegales en la ciudad. De manera paralela, Carabineros realizó controles preventivos de identidad con el propósito de detectar personas prófugas de la justicia, como parte de las acciones coordinadas para fortalecer la seguridad y el orden público. Pasamos ahora a materia policial. En Santa Cruz, el PDI detiene a dos personas por microtráfico. Detectives del equipo modelo territorial 0MT0 de la Brigada de Investigación Criminal de Santa Cruz, con apoyo de la Vicrim de Pichilemu, efectuaron un allanamiento en un inmueble ubicado en la comuna de Santa Cruz, logrando la detención de dos personas de nacionalidad chilena dedicadas a la venta de drogas en pequeñas cantidades y con antecedentes por el mismo delito. Dentro de la incautación, se sacaron de circulación 13 envoltorios con droga, entre ellas cocaína base y cannabis, además de teléfonos celulares. Los involucrados desarrollaban el ilícito en un domicilio usurpado, cercano a un establecimiento educacional y a un centro de salud, y por el cual existía una denuncia, logrando su recuperación y entrega a su propietario. Además, se generó la coordinación con el municipio para la reparación de la luminaria pública que había sido destruida por estas personas, para facilitar la comisión del delito investigado. Ambos sujetos fueron puestos a disposición de la justicia para su respectiva formalización. Ministra de Salud por mayor operativo médico público-privado de Chile. Más de 3.000 pacientes se beneficiarán en solo 2 días y medio. La iniciativa, que se desarrolló durante el fin de semana en 8 establecimientos de la región de O'Higgins, permitió realizar más de 3.000 prestaciones entre consultas de especialidad, procedimientos diagnósticos, cirugías de alta complejidad y acciones preventivas, contribuyendo a reducir las listas de espera. Con el inicio del mayor operativo médico público-privado realizado hasta ahora en el país, la ministra de Salud, May Chomalí, destacó que en la comuna de Santa Cruz el despliegue de esta iniciativa ya ha beneficiado a más de 3.000 pacientes de la región de O'Higgins, acercando la atención especializada a quienes esperan una respuesta de la red pública de salud. El operativo, desarrollado de manera simultánea en los hospitales de Santa Cruz, San Fernando, Rengo, San Vicente y Chimbarongo, además de los CEFAN de Santa Cruz y Chépica y la posta rural de Pumanque. La iniciativa contempla la participación de 170 profesionales de Clínica Meds, quienes realizaron consultas de especialidad, procedimientos diagnósticos, cirugías de alta complejidad y actividades preventivas, gracias al trabajo conjunto entre Ministerio de Salud y el Servicio de Salud de O'Higgins, Clínica Meds, Fundación Siete Sueños y diversas instituciones públicas y privadas. Durante el punto de prensa efectuado en el Hospital de Santa Cruz, donde se desarrollaron más de 200 cirugías y más de 1.100 atenciones de especialidad, la ministra May Chomalí destacó el esfuerzo conjunto que hizo posible esta iniciativa.
1: Esto ha sido un trabajo conjunto y muy colaborativo entre MEDS, la Fundación, el Servicio de Salud O'Higgins, la dirección de los hospitales y de los SFAM que están trabajando y el Ministerio de Salud a través del programa Enlace. Esto no es fácil, no es llegar y traer varios médicos con sus equipamientos. Esto requiere de mucha coordinación, de mucho trabajo colaborativo, y creo que esto es el reflejo de que sí somos capaces de hacerlo y de una muy buena manera. Que más de 3.000 pacientes se beneficien en un periodo tan corto de 2 días y medio, la verdad es que habla del trabajo que se ha podido articular entre todos estos actores. Es mucha satisfacción para mí ver a un hombre joven que se lesionó su rodilla hace 5 años en un partido de fútbol, hace 5 años que no ha podido hacer deporte, que tiene una lesión de su ligamento, y hoy día se va a poder operar y va a poder retomar su actividad física.
0: Las más de 3.000 prestaciones consideran 15 especialidades médicas que incluyen, además, programas preventivos para personas mayores, niños, niñas y adolescentes, talleres de apoyo de salud mental para pacientes oncológicos y sus cuidadores, y un programa de simulación clínica destinado a fortalecer las competencias de los equipos de urgencia de la red asistencial. La delegada presidencia regional, Susana Pinto, valoró la iniciativa señalando:
2: este sin duda operativo representa una respuesta concreta, que es lo que nos ha pedido el presidente, ¿no es cierto?, a los pacientes de la región. Así que le agradecemos esto tan virtuoso que se ha generado en torno a la Fundación Siete Sueños, a la Clínica Meds. Estuvimos conversando con uno de los pacientes que estaba operado de cadera, don César Jiménez, de la comuna de Pumanque, que se emocionó porque estaba esperando esta atención desde el 2017. Entonces es una linda historia, aquí no son cifras, son personas las que estamos entregando respuestas concretas, y ese es un mandato presidencial, y como gobierno estamos comprometidos y trabajando codo a codo ahí con el director del Servicio de Salud, don Carlos Saavedra, con los directores de toda la red asistencial, en distintas reuniones y proponiéndonos metas que a veces no son tan grandes, pero significativas para cada una de las personas y de sus familias por recuperar su salud.
0: En tanto, el director médico de Clínica MEX y ex ministro de Salud, el doctor Enrique París, comentó:
3: y creemos que la salud privada tiene que aportar a la salud pública, tiene que haber una integración, una colaboración público-privada, que para nosotros es muy importante, fue muy importante en la pandemia, es importante y va a seguir siendo importante. Coincido con la ministra Chomalí que desgraciadamente los operativos no bastan, tiene que haber una trabajo como país, como Estado de Chile, y seguir en esto para tratar de bajar la lista de espera, que existe en todo el mundo, ¿eh? En todos los países del mundo existe lista de espera. Lo importante es disminuir los tiempos de espera, que cada vez la gente espere menos tiempo, y eso para nosotros es fundamental. Sabemos el dolor de la población, sabemos el dolor de la gente que lleva mucho tiempo esperando y esperamos contribuir con un grano de arena.
0: La gerente general corporativa de Clínica Meds, Priscila Molina, explicó:
4: esta es la mejor muestra de un trabajo colaborativo y en pro de 3.000 pacientes, de 3.000 personas. Meds hoy se reencuentra con la región de O'Higgins porque el año 2010 vino acá, post-terremoto, también a realizar un operativo con otra escala, 900 prestaciones, 10 cirugías. Hoy vamos a hacer más de 150 procedimientos quirúrgicos y vamos a mejorar con un granito de arena, aunque no vamos a mejorar la salud de nuestro país en total, pero con un granito de arena vamos a cambiar la calidad de vida de 3.000 pacientes que hoy se van a poder reintegrar a su vida con una cirugía de cadera, con una cirugía de otorrino, cabeza y cuello, urología, en fin.
0: Posteriormente al punto de prensa que contó con la presencia de los senadores Javier Macaya y Juan Luis Castro, el diputado Ricardo Newman, además de la seremi de salud doctora Daniela Sabando y el director del Servicio de Salud de O'Higgins, Carlos Saavedra, las autoridades recorrieron el recinto asistencial dialogando con usuarios y funcionarios. La planificación del operativo considera la ejecución de un total de 498 prestaciones en los establecimientos de atención primaria participantes, correspondientes a los CEFAN de Santa Cruz, Chépica y Posta Rural de Bumanque, fortaleciendo el trabajo preventivo y promocional que desarrolla la red de salud en estos territorios. En el marco de la visita al operativo médico, la ministra de Salud, May Chomalí, se trasladó hasta la Posta Rural de Bumanque, acompañada por el alcalde Gonzalo Barahona, donde destacaron el fortalecimiento de la atención primaria de salud en una comuna caracterizada por su ruralidad y dispersión geográfica, acercando prestaciones especializadas que buscan promover estilos de vida saludables, detectar precozmente factores de riesgo y mejorar la calidad de vida de la población. En Pumanque se implementaron dos circuitos de evaluación integral. El primero estuvo dirigido a adolescentes, donde un equipo multidisciplinario integrado por deportólogo, fisiólogo, biomecánico, kinesiólogo funcional y profesor de educación física efectuaron evaluaciones orientadas a fomentar la actividad física, la vida saludable y la prevención de enfermedades de este grupo etario. Paralelamente se llevó a cabo el circuito geriátrico, que permitió efectuar evaluaciones integrales a personas mayores a cargo de un equipo conformado por una geriatra, nutricionista, psicólogo, enfermera, terapeuta ocupacional, fonoaudiólogo y kinesiólogo. Durante la jornada se efectuaron 72 evaluaciones funcionales a personas mayores y 72 evaluaciones físicas y deportivas a adolescentes, completando un total de 144 prestaciones, las que complementan el trabajo permanente que desarrolla la atención primaria de salud en la comuna y refuerzan el compromiso por acercar una atención preventiva y oportuna a los habitantes de los sectores rurales.
5: www.rioclarofm.cl le indica la hora. Son las 11:32. 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

0: Y en materia policial, PDI incauta droga lista para la venta y detiene a un hombre en Pichidegua. El detenido comercializaba cocaína y cannabis. Detectives del equipo MT-0 de la Vicrim de San Vicente realizaron un allanamiento en Pichidegua, donde detuvieron a un chileno acusado de microtráfico en el sector. La investigación permitió establecer que el sujeto vendía droga en pequeñas cantidades desde su domicilio, según el comisario Francisco Reyes. Este proceso investigativo logró dar eficacia en derecho y tranquilidad a la comunidad.
1: El día de hoy, detectives de la agrupación de modelo territorial 0 de la Brigada de Investigación Criminal San Vicente, en el marco de la investigación por el delito de microtráfico emanado de la Fiscalía Local de San Vicente, intervinieron un domicilio en la localidad de Pichidegua, diligencia de la cual se logró la incautación de cannabis, así como también de cloridrato de cocaína, el cual se encontraba dosificado y listo para su venta. Además, esta diligencia logró la detención de un sujeto chileno mayor de edad, el cual será puesto a disposición del juzgado de garantía de San Vicente, logrando con esta acción dar eficacia al derecho y tranquilidad a la comunidad.
0: En el registro, los funcionarios incautaron más de 15 envoltorios de clorohidrato de cocaína, listos para su venta, y 34 gramos de cannabis, confirmando la actividad ilícita en la zona. El detenido fue puesto a disposición del Ministerio Público para su formalización. Minsal y Gorio Higgins aseguran recursos para apertura de Cefán y SAR de San Fernando. Mediante un esfuerzo presupuestario conjunto, las autoridades aseguraron el financiamiento del equipamiento pendiente para concretar la apertura del recinto a fines de este año, con el propósito de destrabar la apertura del nuevo Centro de Salud Familiar Cefán y del Servicio de Atención Primaria de Urgencia de Alta Resolutividad SAR del sector poniente de San Fernando, cuya entrada en funcionamiento se encontraba paralizada debido a la falta de recursos por una parte de su equipamiento final. La ministra de Salud, Mai Chomalí, junto al gobernador regional de O'Higgins, Pablo Silva Maya, anunciaron una alianza de cooperación estratégica entre ambas instituciones para financiar la etapa final del proyecto y concretar su pronta puesta en marcha. El anuncio fue realizado durante un punto de prensa en el que también participaron la delegada presidencial regional Susana Pinto y el alcalde de San Fernando, Pablo Silva Pérez. El moderno dispositivo asistencial, cuya infraestructura se encuentra completamente terminada y beneficiará a más de 30.000 habitantes de la comuna, representó una inversión sectorial de 12.213 millones financiadas por el Ministerio de Salud. Actualmente, el recinto se halla en la fase de recepción municipal y en un proceso de obtención de la autorización sanitaria correspondiente. En ese contexto, las autoridades informaron que se está trabajando de manera coordinada para agilizar las gestiones pendientes, asegurar los recursos necesarios para completar el equipamiento y concretar la apertura del recinto en el menor plazo posible, fortaleciendo así la red de atención primaria de salud de la provincia de Colchagua. La ministra de Salud, Mai Chomalí, destacó la alternativa alcanzada para la puesta en marcha de la iniciativa, expresando:
2: el problema que tenemos es que este centro asistencial tiene un déficit presupuestario, por lo cual hay que solicitar una expansión de la, digamos, de la, del presupuesto que se destinaba para comprar el fin de los equipamientos. Y encontrar esos recursos los encontramos en el gobierno regional. Pero esa fue una forma muy rápida y efectiva para encontrar los recursos que faltan para la compra de equipamiento. Nosotros como Ministerio de Salud, a través de los apoyos a la gestión local, vamos a poner otra parte del financiamiento para la puesta en marcha. Por lo tanto, encontramos el lugar, se tocaron varias puertas y donde encontramos la respuesta más rápida fue la gobernación, y quiero ser muy clara en decir que agradezco mucho al gobernador, porque la vía alternativa era que estos recursos fueran sectoriales, nos iba a tomar mucho más tiempo. Y no solamente eso, sino que había que desfinanciar un proyecto para financiar este proyecto. Por lo tanto, nuevamente, muchas gracias al gobierno regional, además de todo el esfuerzo que le está haciendo por el sector salud.
0: La Autoridad Nacional explicó: este proyecto enfrentó un déficit presupuestario que hacía imposible concretar la compra del equipamiento necesario para su puesta en marcha. Frente a esta situación, evaluamos distintas alternativas de financiamiento e impulsamos este trabajo colaborativo que evitará un proceso mucho más largo que habría implicado recurrir exclusivamente a recursos sectoriales y postergar otras inversiones. Ahora corresponde avanzar en el proceso administrativo y en la aprobación por parte del Consejo Regional y confiamos en que esta iniciativa contará con el respaldo necesario. Quiero agradecer especialmente al gobernador y a las consejeras y consejeros regionales por su compromiso con la salud pública de la región de O'Higgins. Su apoyo permitirá acelerar esta iniciativa muy esperada por la comunidad. Este esfuerzo conjunto demuestra que cuando trabajamos unidos, logramos entregar respuestas concretas y oportunas para fortalecer la salud pública, concluyó la ministra Chomalí. Por su parte, el gobernador regional Pablo Silva Maya ratificó el respaldo financiero a la iniciativa destacando.
3: Queremos decir que junto al Consejo Regional, que aquí hay cuatro consejeros de la provincia, pero estamos seguros que el resto igual nos va a apoyar, vamos a aportar un granito de arena, digamos, casi esto, casi administrativo, este proyecto. Yo diría que ahora un 99% de financiamiento del Ministerio de Salud, no está muy corporado, no son los financiamientos como gobierno regional, y hay una situación más que nada administrativa, en la cual vamos a aportar alrededor de 254 millones de pesos en equipamiento que permita efectivamente echar a andar este CEFAN, ¿no es cierto?, que es tan necesario para la ciudad de San Fernando. El San Fernando es la segunda ciudad de importancia en la región, en la capital provincial, y en este caso era financiamiento de el Ministerio de Salud, que algunos problemas administrativos, nosotros han demorado esto y nosotros estamos dispuestos a llegar a una solución lo antes posible. Esa solución no depende de la voluntad nuestra ahora, sino de la burocracia que hay que hacer. El Ministerio de Salud ya, no sé si ya envió a MIDESO, que tiene que reevaluarlo. De ahí vuelve al Consejo Regional, vamos a hacer la comisión rápidamente y al Consejo para que esté aprobado en los 15 días más y vienen los presupuestos correspondientes. Pero estamos muy satisfechos de poder aportar este grande de arena que se destrabe, ¿no es cierto?, tal como lo ha dicho la ministra, para poder colaborar y esté funcionando esta infraestructura que es maravillosa, que es tan necesaria aquí en San Fernando.
0: La autoridad regional puntualizó además, el financiamiento principal de esta obra corresponde al Ministerio de Salud, que ha cubierto prácticamente la totalidad del proyecto. Nuestro aporte es complementario, pero muy relevante, porque permitirá dar una solución oportuna a un problema que estaba retrasando su puesta en marcha. Como gobierno regional hemos demostrado un compromiso permanente con el fortalecimiento de la salud pública. Hoy lo hicimos financiando íntegramente el CEFAN de Requinoa y hoy también estamos trabajando junto al Servicio de Salud en nuestros proyectos de conservación e infraestructura para la región. Estamos muy satisfechos de poder colaborar para destrabar esta iniciativa y seguiremos con la misma disposición para impulsar proyectos tan importantes como los CEFAN de Las Cabras y Chépica, además de otras inversiones que permitirán fortalecer la red de salud y mejorar la calidad de vida de las familias de la región de O'Higgins, concluyó el gobernador regional. El avance del proyecto fue ampliamente valorado por el alcalde de San Fernando, Pablo Silva Pérez, quien destacó que la garantía presupuestaria otorga certeza respecto a los plazos de apertura del recinto.
4: Sin duda que este es un día muy importante para San Fernando. Hoy está no culminando, sino estamos teniendo claridad de al menos de que este CEFAN a fin de año podría estar funcionando, porque viene un periodo de revaluación que ya lo está haciendo el Ministerio, pero ya tenemos la fuente de financiamiento, que es lo más importante, que era lo que no teníamos. Yo quiero agradecer acá a todo el mundo que aportó, desde la sociedad civil organizada, que levantó hace ya muchos años esta inquietud, porque San Fernando tiene un déficit de infraestructura de salud primaria, y esto viene casi a completar. Nos falta, pero ya, digamos, es un tremendo paso para San Fernando. A todos los parlamentarios, a todos los concejales, a todos los consejeros regionales, especialmente a nuestro gobernador hoy día, que está poniéndose con recursos, Pablo Silva Amaya, también a ellos las gracias por esta disposición. De verdad que a nombre de todos los sanfernandinos, a nombre del Consejo Municipal, a nombre de la sociedad civil organizada, queremos darles las gracias a todos y cada uno de los que hicieron el esfuerzo para que esto termine siendo una realidad este año, ya no me cabe ninguna duda. De agradecer, ministra, a usted que nos haya recibido, haya puesto oído y atención a esta necesidad que teníamos en San Fernando, así que le agradezco un montón, porque sin duda por ahí empezamos a abrir las puertas para que esto se concretara.
0: Respecto a lo anterior, también la delegada presidencial regional Susana Pinto explicó que el nuevo CEFAM Mazar permitirá fortalecer la atención primaria de salud de San Fernando mediante la incorporación de un moderno centro de salud familiar y un servicio de atención primaria de urgencia de alta resolutividad, aumentando la capacidad resolutiva de la red asistencial y contribuyendo a descongestionar la atención de urgencia del Hospital de San Fernando. Más de 30.000 personas accederán a prestaciones de salud familiar y atención de urgencia de baja y mediana complejidad en un recinto moderno, seguro y con altos estándares de calidad. La infraestructura contempla una superficie total edificada de 3.000 metros, distribuida en un CEFAM de dos niveles y un SAR de 577 metros en un solo nivel. El establecimiento contará con áreas de atención médica y dental, box multipropósito, salas de urgencia, espacios para lactancia, atención respiratoria y servicios complementarios, todos diseñados bajo criterios de accesibilidad universal y equipados con tecnología de última generación. El AS golpean con fuerza a productores de palta en Peumo. Senador Castro pide ayuda urgente para agricultores que perdieron hasta el 90% de su producción. El parlamentario advirtió que las afectaciones no solo comprometen la cosecha de este año, sino también las próximas temporadas, y anunció gestiones para que el gobierno incorpore esta realidad dentro de las ayudas por la emergencia. Un problema silencioso pero de enormes consecuencias afecta hoy a decenas de pequeños agricultores de Peumo. Tras las fuertes heladas que marcaron las últimas semanas, las intensas lluvias terminaron por devastar los cultivos de palta, uno de los principales motores productivos de la comuna y parte esencial de su identidad agrícola. Hasta ese escenario llegó el senador por la región de O'Higgins, Juan Luis Castro, quien durante la semana regional recorrió predios y se reunió con el alcalde de Peumo, Fermín Carreño, el coordinador de Prodesal, Juan Miranda, y productores locales para conocer en terreno el impacto que dejó el fenómeno climático. Según informó Prodesal, son 149 pequeños agricultores los que presentan afectaciones graves en distintos rubros. En el caso de la palta, las pérdidas alcanzan cerca del 90% de la producción en la mayoría de los predios, con un agravante: el daño no se limita a la fruta de esta temporada. Las heladas afectaron la madera, las yemas y las flores que darían origen a las próximas cosechas. En muchos casos habrá que podar los árboles hasta el tronco o volver a plantar, lo que significa esperar al menos dos temporadas para recuperar la producción, explicó Juan Miranda, coordinador comunal de Prodesal.
5: La comuna de Peumo es una tradición el cultivo de palta, nos da identidad como comuna, tenemos la fiesta de la Expo Palta, pero este año bueno, nos vimos afectados por las heladas, en donde nuestros pequeños agricultores sufrieron grandes pérdidas, cercanas al 90% en la mayoría de los casos. ¿Bien? Y donde aparte de la pérdida de la fruta de la temporada, también tenemos daños para las temporadas que vienen, ¿bien? Porque tenemos daños en madera, en yemas y en flores que venían para la producción de las siguientes temporadas. En muchos casos tenemos que volver a plantar o podar a tocón, que significa volver al tronco, en donde significa estar dos años más, o sea, dos temporadas más sin cosecha. En los distintos rubros tenemos 149 agricultores afectados gravemente, de los 300 usuarios que tenemos el programa, en donde todos los que tienen palta tienen algún grado de afectación.
0: Durante la visita, el senador Castro advirtió que se trata de una emergencia agrícola que no ha recibido la atención que merece. Parece invisible, pero aquí en Peumo hay un drama que no se ha conocido. Las heladas provocaron pérdidas superiores al 90% de la producción y el problema no termina con la fruta que se perdió este año. Lo más grave es que también murieron los árboles, comprometiendo las próximas temporadas, señaló.
6: Parece invisible, pero estando aquí en Peumo, en la casa, su parcela de don Gilberto, junto al encargado de Prodesal de la comuna, hay un drama que no se ha conocido, que es que las heladas en este sector han provocado una pérdida de más del 90% de la producción. Por ejemplo, él produce más o menos 3.000 kilos de palta al año. Y ese 90% significa un desastre que no es solo para el presente, sino también para la siguiente temporada. Porque los árboles, como aquí vemos, caen. Así que no es el fruto solamente, sino que es el árbol completo. A todos nos gusta la palta, pero aquí es el gobierno, es la autoridad, desde la delegación presidencial, la cartera de agricultura, quienes tienen que venir en ayuda, y eso es lo que vamos a pedir, y mi compromiso, Luis Gilberto, y a Prodesal, es llevar esto hasta las máximas autoridades para que la declaración de afectación de catástrofe, que es lo que rige nuestra zona, llegue directamente al perjuicio que ha producido la producción de palta, que hoy día es prácticamente el 50% de toda la agricultura familiar campesina de la zona, que es productora de palta y que está en el suelo. Está destruida, así como lo vemos, y aquí hay una palta ya necrosada, imposible, ha muerto, francamente. Y eso no puede ser. Todos queremos que esto surja, pero aquí hay un foco que no se ha dicho antes, y que es: recuperemos nuestras paltas y demos la ayuda a nuestros pequeños agricultores que se han dedicado toda su vida justamente a que en la mesa esté la palta día a día. Yo creo que muchas veces entre la lluvia, la sequía, este péndulo en que hemos estado, hace perder el foco de lo que son los perjuicios reales. Y esta es una situación en que estamos aquí a finales de este mes de julio viviendo a propósito de lo que pasó algunas semanas atrás. Tal vez se habló poco de las heladas, pero aquí están los efectos y los daños que esto produce, y por lo tanto vamos a levantar con más fuerza aún problemas como este, el de la palta, que aquí en Peumo y en otras zonas están gravemente afectadas y no pueden pasar de largo.
0: El parlamentario enfatizó que la producción de palta representa cerca de la mitad de la agricultura familiar campesina de la comuna, por lo que el impacto económico y social será profundo si no existe una respuesta oportuna. Aquí es el gobierno, la delegación presidencial y el Ministerio de Agricultura quienes tienen que venir en ayuda de los pequeños agricultores. Vamos a llevar este problema hasta las máximas autoridades para que la declaración de zona afectada también se traduzca en apoyo concreto para quienes hoy quedaron prácticamente sin producción, afirmó. Castro agregó que en medio de las distintas emergencias que se han enfrentado en la región, el daño ocasionado por las heladas pasó a un segundo plano. Entre la lluvia, la sequía y todas las emergencias que hemos vivido muchas veces, se pierde el foco de los prejuicios reales. Tal vez se habló poco de las heladas, pero aquí están las consecuencias. No podemos dejar pasar una situación que está golpeando con tanta fuerza a los productores de palta de Peumo y otras comunas de la región, sostuvo. Uno de los agricultores afectados es Gilberto Rubio, quien mostró al senador los daños que presentan sus árboles y la escasa producción que logró salvar.
7: Viendo los daños que causaron las heladas ya del pasado, hace como dos semanas ya atrás, estamos viendo las consecuencias aquí con el senador, viendo los graves daños que ocasionaron a los paltos y a los frutos paltas. Ya aquí tenemos una pérdida total de muchos arbolitos pequeños. La producción total de este año, ya que estamos recién sacando, yo creo que un 10%, el 90% se nos va a perder, ¿ya? Vamos a perder también el árbol porque se secó, vamos a tener que poner hasta abajo, esperar un año más para que vuelva a brotar, y después viene la floración el próximo año, y depende, si no tenemos helada, podríamos tener al tercer año frutos de nuevo. 90% que nos ha afectado ya la producción. Ya diferentes variedades, tenemos palto Hass, aquí la mayoría, el palto Negra de la Cruz, que también muy valorado acá en esta zona, también sufrió daños. Y así diferentes variedades de palto. Además, ahora estamos recién viendo el problema en los cítricos, en el limón específicamente, al limón lo afecta por arriba, vino esta lluvia que hemos tenido, lluvia era como dos semanas, la humedad del agua hace que se pudra el limón acá arriba, la parte superior, cuando están en esa posición, ¿ya?
0: El productor agregó que las pérdidas afectan distintas variedades de palta presentes en la comuna y advirtió que tras las lluvias también comienzan a aparecer daños en otros cultivos como el limón. El senador anunció que solicitará que esta situación sea considerada dentro de las medidas de apoyo del Estado que está implementando para enfrentar además los efectos de la emergencia climática, con el objetivo de evitar que decenas de familias agricultoras queden sin ingresos durante los próximos años.
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0: Enel Generación informa sobre maniobras de vertimiento por crecidas producto de las condiciones meteorológicas de la zona. Enel Generación informa que, considerando las condiciones meteorológicas actuales que han significado el aumento natural pero significativo de los afluentes que alimentan el embalse de su central hidroeléctrica Rapel, desde el día lunes se realizarán maniobras de apertura de compuertas de vertimiento. Estas acciones se realizan con una gestión preventiva y temprana en la operación del embalse, contribuyendo a reducir en parte el impacto de este evento climático que podría ocasionar el aumento del caudal del río Rapel, afectando las comunidades ubicadas aguas abajo de las instalaciones. El objetivo es optimizar el efecto amortiguador del embalse respecto de eventuales crecidas registradas aguas arriba. Las maniobras antes escritas han sido coordinadas e informadas previamente a las autoridades competentes, incluyendo aquellas relacionadas con la gestión de la cuenca, la gestión del sistema eléctrico nacional y la operación de nuestros embalses. Solicitamos además a los vecinos del sector, sobre todo aquellos que se encuentran en zonas ribereñas de río aguas abajo de nuestra central, y turistas, tomar todas las precauciones del caso y mantenerse alejados de cauces y zonas de vertimiento para evitar situaciones de riesgo, sostuvieron desde Enel. Colegio San Antonio El Baluarte obtiene el subcampeonato provincial de básquetbol femenino escolar. Una destacada actuación tuvo el Colegio San Antonio El Baluarte al obtener el subcampeonato provincial del campeonato escolar de básquetbol femenino, certamen disputado en el Polideportivo de Rengo. El torneo reunió equipos representantes de las comunas de Rengo, San Vicente y Las Cabras, quienes protagonizaron una intensa jornada marcada por el buen nivel deportivo y el espíritu de competencia. Tras esta etapa, la atención se centró en una final regional que se desarrollará el lunes y martes en San Fernando, donde los mejores equipos de la región buscarán el título regional. Incendio dejó una vivienda destruida y dos con daños parciales en población San Benito de Rengo. Un incendio estructural afectó la tarde del domingo a tres viviendas en la población San Benito, en la comuna de Rengo. La emergencia se registró alrededor de las 18:15 horas, cuando la central de alarmas despachó voluntarios de la primera y segunda compañía del Cuerpo de Bomberos de Rengo para controlar el avance de las llamas. Como resultado del siniestro, una vivienda sufrió daños totales, mientras que otras dos registraron daños parciales. Bomberos logró evitar que el fuego se propagara a más inmuebles. Las causas que originaron la emergencia serán materia de investigación. Concluimos esta entrega de noticias. Gracias por informarse habitualmente con nosotros. Volvemos prontamente con más de lo que es tendencia en el plano comunal y regional. Hasta pronto y gracias por tu sintonía.
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4: Son las 12:02.

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0: Son las 12 y 28 minutos.
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Son las 12:52. 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

Es la 1:14. 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

Es la 1:44. 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

Son las 2:43. 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

Son las 3 con 13 minutos. 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
1: 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No traía remitente. 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

Son las 3:43. 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

Son las 4:12. 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

Son las 4:43. 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

Son las 5 con 11 minutos. 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

0: Son las 5:37.
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0: Troyano, Lupión.
1: Addiction, you know.
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0: Son las 5 con 58 minutos.
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Son las 6:02. 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
4: Son las 6:04. 88.5 Río Claro FM, desde Rengo, una radio para usted.

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Son las 6:33. 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
4: Son las 6:34. 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

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Son las 7:05. 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
4: Son las 7 y 8 minutos.
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0: clásico. Juan Magán, Farruko, Chain, el de la NASA.
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Son las 7 con 36 minutos. 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
4: Son las 7 y 39 minutos.
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0: 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Son las 7:53. 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
6: Bienvenidos en Bepanías, comenzamos la presente entrega de informaciones por el 88.5 FM. INDAP intensifica despliegue en terreno para acompañar a los agricultores afectados por el sistema frontal. Desde el inicio de la emergencia, los equipos de la institución recorren las zonas afectadas para acompañar a las familias campesinas, levantar información productiva y catastrar los daños provocados por el evento climático. Desde el inicio de la emergencia agrícola, los equipos regionales del Instituto de Desarrollo Agropecuario INDAP, junto a las agencias de área y los programas de extensión, se encuentra recorriendo las comunas y sectores afectados por el sistema frontal, con el objetivo de llegar a cada usuario que haya sufrido daños, entregar orientación y agilizar la implementación de las medidas de apoyo dispuestas por la institución. El trabajo en terreno busca identificar afectaciones en los principales rubros productivos de cada zona, como fruticultura, horticultura, floricultura, viveros y actividad pecuaria. Asimismo, permite catastrar daños en infraestructura productiva, tales como invernaderos, cubiertas plásticas, techumbres de corrales, sistemas de riego y otras instalaciones necesarias para la continuidad de la actividad agropecuaria. Esta información permitirá focalizar las ayudas de acuerdo con las necesidades reales de los agricultores y con la situación particular de cada localidad afectada. Al respecto, la subdirectora nacional subrogante de INDAP, Antonella Pechino, destacó: desde el primer momento nuestros equipos están en terreno porque sabemos que en una emergencia lo más importante es estar junto a las personas. Vamos a seguir recorriendo las comunas y sectores afectados, llegando a cada lugar donde haya una familia campesina que necesite apoyo, levantando sus necesidades y orientando las medidas disponibles. Pechino agregó que la instrucción es actuar con rapidez, pero también con responsabilidad. Para que las ayudas lleguen bien, necesitamos información levantada directamente en terreno, con nuestros equipos técnicos y en contacto con los propios agricultores. Ese es el compromiso de INDAP con la agricultura familiar campesina. Para conocer el detalle de las medidas de apoyo implementadas por INDAP, los beneficios disponibles y las acciones que la institución está desarrollando en el marco de la emergencia agrícola, las personas afectadas pueden visitar el sitio especial de emergencia por el sistema frontal en indap.gob.cl/emergencia-por-sistema-frontal. Allí encontrarán información actualizada sobre el trabajo en terreno, las ayudas disponibles y las principales novedades para las familias campesinas afectadas. Volvemos al plano comunal. Mauricio Valdivia se corona campeón nacional en los 3.000 metros con obstáculos. El atleta Mauricio Valdivia Verdugo, representante de la Asociación Atlética Sexta Región, se consagró campeón nacional en la prueba de 3.000 metros con obstáculos, tras imponerse con un destacado tiempo de 9 minutos 20 segundos y 17 centésimas. Con una sólida actuación de principio a fin, Valdivia se quedó con el primer lugar de la competencia, reafirmando su gran nivel y dejando en alto el nombre de la comuna de Rengo. El deportista renguino dedicó además este triunfo a su hijo, que hoy cumple 11 meses, y su familia en particular. En otra materia, O'Higgins marca pauta, Economía en Acción, iniciativa impulsada por Seremi Economía, recibió el subsecretario en Chimbarongo. La iniciativa, impulsada por la Seremi Economía de O'Higgins, Juan Carlos Meléndez, se ha convertido en una experiencia pionera en la articulación público-privada para acercar la oferta del Estado a los emprendedores y MIPYMES, despertando el interés del nivel central. Con el objetivo de fortalecer el vínculo entre el Estado y los territorios, el subsecretario de Economía, Carl Franz Keller, encabezó una nueva jornada de Economía en Acción en la comuna de Chimbarongo, iniciativa impulsada por la Seremi Economía, Fomento y Turismo de la región de O'Higgins, que busca acercar los servicios públicos, instrumentos de fomento y programas de apoyo directamente a emprendedores, micro, pequeñas y medianas empresas. La actividad reunió autoridades regionales y comunales, servicios públicos vinculados al desarrollo productivo y representantes del ecosistema emprendedor, generando un espacio de diálogo directo para conocer las necesidades del territorio, resolver consultas y difundir las herramientas disponibles para fortalecer el desarrollo económico local. Durante la jornada, el subsecretario Calfraz Keller destacó el valor de este tipo de iniciativas por su capacidad de acercar la gestión pública a las personas. Queremos un Estado en terreno que escuche, acompañe y entregue soluciones concretas a quienes se emprenden y generan empleo. Economía en Acción representa precisamente ese espíritu, trabajar junto a comunidades para impulsar el desarrollo productivo desde cada comuna. Por su parte, el Seremi Economía de O'Higgins, Juan Carlos Meléndez, se relevó que Economía en Acción nació en la región como una estrategia para acercar el Ministerio de Economía a los territorios, transformándose en una iniciativa pionera que hoy demuestra el impacto de una gestión basada en la presencia territorial y el trabajo colaborativo. Esta iniciativa surgió en O'Higgins con la convicción de que las mejores políticas públicas se construyen escuchando a quienes se emprenden y producen en cada comuna. Hoy nos enorgullece que este modelo despierte el interés del nivel central y proyecte a nuestra región como referente en materia de gestión territorial para el desarrollo económico. En esa línea, el alcalde de Chimbarongo, Marco Contreras, destacó el impacto de la jornada para los emprendedores de la comuna. Economía en Acción fue una gran iniciativa y permitió acercar los servicios del Estado a nuestros emprendedores, comerciantes y feriantes, quienes pudieron resolver dudas y conocer las herramientas disponibles para fortalecer sus negocios. Agradecemos al Seremi Economía, Juan Carlos Meléndez, por impulsar esta actividad en nuestra comuna y al subsecretario por acompañarnos y reafirmar el compromiso del gobierno con el desarrollo local. Esta propuesta de la Secretaría Regional ha permitido fortalecer la coordinación entre instituciones públicas, municipios y actores locales, facilitando el acceso a emprendedores y MIPYMES a programas de financiamiento, capacitación, formalización y apoyo al crecimiento empresarial. La jornada desarrollada en Chimbarongo reafirma el compromiso del Ministerio de Economía con una gestión cercana, descentralizada y enfocada en las necesidades reales de los territorios, promoviendo mayores oportunidades para quienes impulsan el desarrollo económico de la región de O'Higgins. En otro plano informativo, las noticias, ministro de la Corte Suprema, Dinko Franulich, expone en seminario sobre ética y probidad organizado por la Fiscalía Judicial de la Corte de Rancagua. La Fiscalía Judicial de la Corte de Apelaciones de Rancagua, integrada por los fiscales Álvaro Martínez y Joaquín Nilo, realizaron el jueves el seminario online La Ética como Estándar Exigible en la Actualidad, Probidad y Causales de Inhabilidad Legal, Algunos Casos Límites, instancia en que expuso el ministro de la Corte Suprema, Dinko Franulich. Con más de un centenar de personas conectadas, la actividad contó con la participación de presidentes de los tribunales de alzada, ministros, fiscales judiciales, autoridades del Ministerio Público, Defensoría Penal Pública, el Instituto Nacional de Derechos Humanos, abogados, académicos y estudiantes de Derecho. Las palabras de bienvenida estuvieron a cargo del fiscal judicial del máximo tribunal, Jorge Pizarro, y la presidenta de la Corte de Apelaciones de Rancagua, Marcela de Orué. La jornada académica contó con las exposiciones del ministro Franulich, el jefe de carrera de Derecho de la Universidad de O'Higgins, Marcelo Acuña, y el fiscal judicial del Tribunal de Alzada, Joaquín Nilo. Las presentaciones abordaron la imparcialidad, el código de ética del Poder Judicial, las causales inhabilidad, entre otras temáticas. No basta que un juez, en su fuero interno, esté libre de toda vinculación, inclinación o favorecimiento respecto de una de las posiciones del juicio y de las partes, sino, además, sus actuaciones antes y durante el proceso deben ser tales a ojo de las partes que no existan dudas que puedan justificar objetivamente el temor de parcialidad, señaló en su exposición el ministro Franulich. Agregó, es por eso que se ha dicho que el Poder Judicial no debe dar lugar a la crítica aún infundada de ser parcial. No basta que los miembros de los tribunales y de la Corte sean imparciales, tienen todavía más que parecer. Por su parte, el fiscal judicial de la Corte Suprema, Jorge Pizarro, recordó, instancias como estas son profundamente relevantes y pertinentes en los tiempos actuales, en que la ciudadanía exige a todos quienes sirven de diversos cargos del Poder Judicial, en sus organismos auxiliares, como también respecto de las distintas autoridades de que la administración pública, un comportamiento probo, transparente, plantilla acorde a la función desempeñada. Mientras que el fiscal judicial Joaquín Nilo señaló, este seminario dirigió la judicatura, los organismos del sistema de justicia y la academia Verso sobre un análisis profundo de diversos puntos relacionados con la ética y la probidad de la judicatura, con el objetivo de entregar herramientas, buenas prácticas y guías para situaciones en que la imparcialidad se pudiera ver afectada. Finalmente, la presidenta de la Corte de Apelaciones de Rancagua, Marcela de Urué, manifestó, en nuestra labor no hay espacios para sesgos ni influencias inhibidas, dado que las partes del proceso judicial deben acceder a una justicia imparcial, cuyo único objetivo es la correcta aplicación del derecho. Hemos sido testigos de las consecuencias de no respetar la norma ética, y esa experiencia debe fortalecernos, permitiendo mejorar a diario, expuso. Pasamos al ámbito político. Diputado Ugarte llama a incorporar la realidad de trabajadores del mundo agrícola en proyecto que flexibiliza ley de 40 horas. Representante de la región de O'Higgins aseguró que la iniciativa que se tramita en el Congreso debe adaptar las jornadas a la realidad estacional y productiva del mundo campesino para entregar mayor certeza a trabajadores y agricultores. En medio de la tramitación del proyecto de ley que permitirá mayor flexibilidad a la aplicación de la ley de 40 horas, el diputado del Partido Republicano, Fernando Ugarte, hizo un llamado a ampliar la propuesta del Ejecutivo al mundo laboral agrícola, toda vez que esto permita adaptar las jornadas a la realidad estacional y productiva de este sector, lo que entregará mayor estabilidad a trabajadores y empleadores. El integrante de la Comisión de Trabajo de la Cámara recordó que la iniciativa propone establecer ciclos de cálculo de hasta 52 semanas para promediar la jornada laboral durante el año. Por lo mismo, Ugarte subrayó, ampliar la flexibilidad al agro permitirá organizar mejor las jornadas, aprovechar de manera responsable las temporadas de mayor producción y entregar mayor certeza tanto a los trabajadores como a los agricultores. Todo esto debe realizarse respetando los descansos, las remuneraciones y la jornada promedio establecida por la legislación vigente. Debemos recordar que el mundo agrícola no se trabaja de la misma manera durante todo el año, argumentó el representante del Distrito 15, junto con apuntar que existen temporadas de mayor actividad y cosechas que dependen de las condiciones climáticas y que necesitan más horas de luz, como acontece en primavera y verano, mientras que las temporadas de lluvia, especialmente en invierno, se reducen de manera significativa las faenas en el campo. La legislación debe reconocer que el mundo agrícola debe contener normas laborales modernas que protejan a los trabajadores, pero que también permitan que el sector siga creciendo, contratando y generando oportunidades en las zonas rurales, en lugar de una rigidez que puede terminar perjudicando a quienes trabajan en el campo en la región de O'Higgins, apuntó. Por último, el diputado Ugarte adelantó que junto a otros legisladores que representan a zonas agrícolas, promoverá la incorporación de este sector durante la tramitación del proyecto, con el objetivo de que la flexibilidad laboral sea una herramienta para fortalecer el empleo formal, mejorar la productividad y dar mayor estabilidad a las familias rurales.
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6: En otra materia, en Chimbarongo entregaron 781 becas Capital del Mimbre, versión 2026. La inversión supera los 230 millones en apoyo a estudiantes de enseñanza media y educación superior. El pasado sábado, en el gimnasio municipal de Chimbarongo, se reunieron autoridades, familiares y estudiantes en la entrega de 781 becas Capital del Mimbre, beneficio que este año alcanzó una inversión de 230 millones. La ceremonia marcó una nueva versión de uno de los apoyos estudiantiles más masivos de la comuna, que respalda a jóvenes estudiantes de enseñanza media y de carreras técnicas y profesionales. La actividad, encabezada por el alcalde Marco Contreras junto a la Seremi de Minería, Carla Ortiz, integrantes del Consejo Municipal y autoridades regionales, entregó 470 becas para estudiantes de educación superior y 311 para alumnos de enseñanza media de establecimientos científico-humanistas y técnico-profesional. Estamos invirtiendo en nuestra gente y junto al Consejo Municipal nos sentimos orgullosos de contribuir al desarrollo de nuestros estudiantes, declaró en la ocasión el alcalde Marco Contreras. Y cortan el paso por Puente Quillay en ruta I-510 de Paredones. La vía que une el Quillay con la Ligua en el kilómetro 11 se encuentra interrumpida. Las autoridades piden precaución y respetar la señalización. Tras una nueva ola de tormentas que se registraron en la región de O'Higgins, la noche del sábado se generó una nueva interrupción en el tramo carretero de la ruta I-150 en el kilómetro 11, a la altura del puente que une el Quillay con la Ligua, en la comuna de Paredones. Según información aportada por la primera autoridad local por redes sociales, el fenómeno meteorológico que afectó la conectividad de la comuna por la interrupción del referido puente, por lo que la ruta I-50 se encuentra cortada. Desde el municipio, pese a la situación, señalaron que los demás caminos de la jurisdicción se mantienen operativos. Debido al corte, se hizo un nuevo llamado a la precaución al momento de desplazarse por el sector, ya que las autoridades solicitaron a conductores y vecinos utilizar vías alternativas y respetar la señalización existente dispuesta en la zona para evitar accidentes. Ante el colapso del viaducto, no se informó de un plazo estimado para la reposición del tránsito en el puente y se recomienda a la comunidad mantenerse informada a través de los canales oficiales del municipio. Hospital de Pichilemu fortalece el acceso a la información sobre atención preferente. La iniciativa permitió informar a pacientes del programa cardiovascular sobre los alcances de la ley número 21.168 y acercar a toda la comunidad los protocolos internos del establecimiento mediante códigos QR instalados en distintos espacios del hospital. Con el propósito de promover una atención más digna, oportuna e inclusiva, el Hospital de Pichilemu efectuó una jornada de difusión dirigida a pacientes del programa cardiovascular para dar a conocer los alcances de la ley número 21.168, normativa que establece el derecho a la atención preferente y oportuna en salud para personas mayores de 60 años y las personas en situación de discapacidad. La actividad fue liderada por el trabajador social del establecimiento, Manuel Palominos, quien explicó a los asistentes las principales características de la ley y el protocolo interno implementado por el hospital para garantizar este derecho, orientado a los usuarios sobre cómo acceder a la atención preferente dentro del recinto asistencial.
8: Realizó una actividad de difusión de la ley 21.168 que considera la atención preferente en los servicios de salud. Esta actividad fue realizada con pacientes del programa de cardiovascular en la cual, por medio de una charla, se dio a conocer las características de nuestra atención preferencial y protocolo interno del Hospital de Pichilemu. Además de eso, se desarrolló un código QR el cual se repartió en diferentes partes estratégicas del hospital, como sala de espera de SOME, sala de espera de toma de signos vitales, sala de espera de laboratorio y sala de espera de urgencias, con la intención de que el resto de la comunidad también pueda tener acceso a esta información y reconocer de manera más clara y precisa cómo funcionan los protocolos del Hospital de Pichilemu respecto a la atención preferencial.
6: Como parte de esta estrategia, también se diseñó un código QR con información sobre la atención preferente, el cual fue instalado en distintos puntos estratégicos del establecimiento, entre ellos las salas de espera del SOME, toma de signos vitales, laboratorio y urgencias. De esta manera, cualquier usuario podrá acceder fácilmente al contenido, conocer los criterios establecidos por la ley número 21.168 y comprender cómo se aplica este beneficio en el Hospital de Pichilemu. Con este tipo de iniciativas, el Hospital de Pichilemu busca que la comunidad conozca sus derechos y pueda acceder de manera más informada a las prestaciones de salud. La difusión de la ley número 21.168 y del protocolo de atención preferente forma parte del trabajo del establecimiento por entregar una atención más inclusiva, oportuna y orientada a las necesidades de las personas. CDMI El Mimbu Higgins, vamos a resguardar que las viviendas sociales cumplan su verdadera función. Cristian Villegas informó que durante junio y julio se realizaron 111 fiscalizaciones en la región y recordó que las denuncias son anónimas y que la identidad de quienes las presentan está protegida por ley. Con el objetivo de resguardar el correcto uso de los recursos públicos y asegurar que las viviendas financiadas mediante subsidios habitacionales cumplan su función social, el Ministerio de Vivienda y Urbanismo reforzó el proceso de recepción de denuncias y fiscalización de inmuebles que podrían estar siendo utilizados de manera irregular. En la región de O'Higgins, durante junio y julio, los equipos del Servicio de Vivienda y Urbanización Servio efectuaron 111 fiscalizaciones. Estas acciones se enmarcan en el compromiso del gobierno del presidente José Antonio Kast de fortalecer el control sobre la asignación y utilización de los beneficios estatales, priorizando a las familias que enfrentan una necesidad habitacional real. Las denuncias pueden realizarse de manera completamente anónima en las oficinas del Servio, Rancagua, San Fernando, Santa Cruz y Pichilemu, o a través de la plataforma oficial denuncia.mimbu.cl. Los antecedentes personales de quienes entregan información son confidenciales y se encuentran protegidos por la legislación vigente. El CEREMI de Vivienda y Urbanismo, Cristian Villegas, destacó la importancia de la colaboración ciudadana para orientar las fiscalizaciones.
9: Bueno, a raíz de las fiscalizaciones que estamos realizando en la región de O'Higgins a viviendas que fueron adquiridas por algún subsidio habitacional y que están siendo mal utilizadas, la verdad es que me han llegado cientos de mensajes de las distintas regiones del país. Puedes realizar tu denuncia de manera anónima en la región que corresponde, tanto en el Servio como a través de la plataforma web www.denuncia.mimbu.cl. Esto es de manera anónima, recuérdelo, y te cuento que nosotros en la región de O'Higgins hemos realizado ya en el mes de junio y julio 111

0: de la propiedad y su utilización total para fines comerciales o distintos del habitacional. Una vez se recibía la denuncia, el serbio revisa los antecedentes administrativos del inmueble y la documentación asociada al subsidio. Si existe mérito para continuar, funcionarios efectúan hasta 3 visitas inspectivas para verificar quién la ocupa, la vivienda, si la familia beneficiaria reside en ella y si existen indicios de arriendo, abandono o otro uso no autorizado. La presentación de una denuncia no implica que exista automáticamente una infracción. Cuando el uso irregular es acreditado, el serbio puede iniciar acciones administrativas o judiciales, solicitar la restitución del subsidio y, en los casos que corresponda, recuperar el inmueble. Una vez concluidos los procedimientos legales, las viviendas recuperadas pueden volver a ser administradas por el serbio para su posterior asignación a familias que cumplan los requisitos. De esta manera, la fiscalización contribuye a que la inversión pública mantenga su finalidad y se traduzca en soluciones habitacionales efectivas para quienes más lo necesitan. En otro plano informativo, nueva directora regional de Gendarmería suma en O'Higgins. La delegada presidencial regional de O'Higgins, Susana Pinto, dio la bienvenida a la coronel Mayorit Castilla Venegas, quien asumió recientemente como directora regional de Gendarmería. En el encuentro también participó el jefe operativo regional, teniente coronel Humberto Riveros. Durante la jornada abordaron los principales desafíos de la institución, el funcionamiento de las unidades penitenciarias y las acciones necesarias para fortalecer la seguridad regional. La instancia permitió reafirmar una coordinación permanente entre ambas instituciones, orientadas a respaldar la labor de Gendarmería y contribuir a la seguridad de las y los habitantes de O'Higgins. Ministro del Trabajo y Previsión Social Tomás Rau: necesitamos generar más y mejor empleo, y en eso, AgroSuper es una empresa muy importante en la región de O'Higgins. Hasta la localidad de Rosario, la comuna de Rengo, llegó el ministro del Trabajo y Previsión Social Tomás Rau para recorrer las instalaciones de AgroSuper y conocer de cerca la operación de la compañía. La actividad permitió abordar los avances en materia de calidad del empleo, desarrollo productivo y la trayectoria de trabajo conjunto que la empresa mantiene en la región de O'Higgins. La jornada también tuvo la presencia del subsecretario del Trabajo Gustavo Rosente, la subsecretaria de Previsión Social Elisa Cabezón, el alcalde de la comuna de Rengo Enrique del Barrio Hernández y los distintos ejecutivos de AgroSuper, encabezados por su gerente general Guillermo Díaz del Río. En la oportunidad, los asistentes intercambiaron visiones sobre los desafíos laborales de la zona y acordaron seguir articulando esfuerzos entre el sector público, los municipios y la empresa privada para generar nuevas oportunidades de desarrollo en los territorios. Durante el recorrido, las autoridades conocieron parte del proceso productivo que AgroSuper mantiene en la zona y el impacto que genera la economía regional mediante la creación de puestos de trabajo, el vínculo con proveedores y servicios locales y el impulso de iniciativas orientadas a mejorar la calidad de vida de las comunidades donde está presente. El ministro del Trabajo y Previsión Social Tomás Rau destacó el aporte que realiza la compañía a la generación de empleo en la región de O'Higgins y llamó a seguir fortaleciendo las condiciones para impulsar nuevas inversiones y oportunidades laborales en el país.
1: Nosotros necesitamos generar más y mejor empleo y AgroSuper es una empresa muy importante acá en la región de O'Higgins. Nosotros creemos en una alianza virtuosa público-privada. Los empleos, obviamente, los genera mayoritariamente el sector privado, ¿sí? Entonces tenemos que trabajar mancomunadamente, entregar certezas jurídicas, tenemos que mejorar, ¿cierto?, la adaptabilidad laboral, las condiciones habilitantes, crecimiento económico, seguridad también, para que las empresas se decidan invertir.
0: La presencia de AgroSuper en la comuna representa también una fuente de oportunidades para trabajadores, familias, proveedores y distintos actores vinculados a la actividad económica local. En ese sentido, el alcalde de Rengo, Enrique del Barrio, destacó la importancia de contar con empresas que mantienen un vínculo permanente con el territorio y que contribuyen al crecimiento de la comuna.
2: AgroSuper genera mucho empleo en la comuna de Rengo y eso es muy significativo. Cuando hay una empresa tan grande que genera tanto empleo, eso significa que nuestros vecinos no tienen que recorrer grandes distancias para ir hasta su trabajo y de verdad que eso que están generando es sumamente importante. Hoy día AgroSuper sigue creciendo y esperamos que lo siga haciendo en la comuna de Rengo.
0: Por su parte, Guillermo Díaz del Río, gerente general de AgroSuper, señaló que la compañía busca impulsar el desarrollo de sus actividades productivas contribuyendo, asimismo, al desarrollo de las comunidades donde cuenta con operaciones productivas.

0: Creo que es muy bueno que el ministro del Trabajo hoy, don Tomás Rau, nos haya visitado, porque creo que es bueno que vean lo que pasa en la realidad, lo que pasa en el terreno. Este trabajo virtuoso público-privado creo que es el que ha hecho que el país se desarrolle, y nosotros estamos muy comprometidos con eso en la región y en Chile con el trabajo.
1: Este compromiso con el entorno se expresa también a través de programas e iniciativas orientados al emprendimiento, educación, fortalecimiento a organizaciones sociales y promover una vida saludable y alimentación equilibrada mediante alianzas estratégicas con municipios, instituciones académicas y distintas agrupaciones presentes en la región. La visita permitió reafirmar la importancia de impulsar una mirada compartida sobre el desarrollo territorial, en la que la actividad productiva, la generación de empleo y el trabajo con las comunidades avancen de manera conjunta y contribuyan al progreso de la región de O'Higgins. Así despedimos esta entrega de noticias. Gracias por informarse con nosotros, que tengan una excelente jornada y continúen en la compañía del matinal con mucho gusto. Buenos días.
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3: Son las 8:27.
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1: Hola, hola, buenos días, muy pero muy bienvenidos, ¿cómo están? Gusto de saludarlos, de saludarlas. Estamos acá en la Radio Río Claro, en el 88.5, listitos ya para compartir con mucho gusto de aquí y hasta un par de minutitos antes de las 10 de la mañana, en esta jornada de día martes 4 de agosto. Saludamos a quienes están en nuestra sintonía, saludamos a don Eduardo Banda, quien está acompañándonos en la sala de sonido, se encarga también de la selección de canciones. Tenemos hartas cositas que compartir en esta jornada. 23 minutos para que sean las 9 de la mañana. Bienvenidos, ya estamos con mucho gusto.

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Manuel Rodríguez, 70A, en Rengo. 13 minutos para que sean las 9. Seguimos con mucho gusto, estamos acá en la radio Río Claro. Y le quiero contar que el Servicio Nacional de Prevención y Respuesta ante Desastres, el SENAPRED, entregó un nuevo balance del sistema frontal que afecta a la zona centro-sur del país, el que hasta ahora deja 2 personas fallecidas, miles de damnificados
y diversas alertas por riesgo de desbordes e inundaciones. Bueno, la directora del organismo, Alicia Cebrián, informó que la emergencia registra 2.476 damnificados, 130 personas albergadas y 6.130 aisladas. Además, se contabilizan 28 viviendas destruidas, 737 con daño mayor y 5.602 con daño menor y 1.004 en evaluación. Respecto de la situación, la autoridad indicó que a nivel nacional se mantienen 7 alertas rojas y 8 alertas amarillas asociadas a este evento meteorológico por desbordes o crecidas, mientras que 6 estaciones de monitoreo de ríos permanecen sobre el umbral rojo y otras 15 en nivel amarillo. En tanto, la Superintendencia de Electricidad y Combustibles, SEC, reportó 15.476 personas, en este caso clientes, sin suministro eléctrico entre las regiones de Valparaíso y Los Lagos. Finalmente, Cebrián llamó a las comunidades cercanas a ríos, quebradas y zonas cordilleranas a mantenerse informadas y recordó que en caso de recibir una alerta SAE por un peligro inminente, evacuar de manera inmediata siguiendo las instrucciones de los organismos técnicos desplegados en terreno. Así que ese es el último balance que entregó SENAPRED, el balance del sistema frontal en la zona centro-sur del país, y que reporta 2 muertos y 2.476 damnificados.

Es la mañana con mucho gusto que estamos compartiendo a esta hora. 8 minutos para que sean las 9. Y tengo por acá lo que trae el Rancagüino como titulares. Desempleo en O'Higgins se mantiene sobre el 10% y golpea con fuerza a las mujeres. La tasa de desocupación completó 3 mediciones consecutivas por sobre el 10%. El empleo femenino es el más afectado, con una tasa de desempleo de 14,2 y una pérdida de 7.857 puestos de trabajo en un año. Ese es el principal titular del Rancagüino. Deportes Santa Cruz cae contra Wanderers y sigue estancado en el penúltimo lugar. Vecina demanda a bomberos de Pichilemu por presunta negligencia. Una vivienda y 3 vehículos destruidos deja incendio en San Vicente. Esos son los titulares más importantes de el Rancagüino. Bueno, ¿qué pasó con esta persona que denunció a bomberos? Hace una demanda a bomberos. A ver, vamos a ubicarla acá. Emergencia estructural, incendio destruye, justicia condena a la municipalidad de Doñihue por vulneración de derechos fundamentales contra directora de Cesfam. Aquí está. Una demanda civil por indemnización de perjuicios enfrenta el cuerpo de bomberos de Pichilemu luego de que una vecina del sector El Pangal acusara una presunta negligencia en la respuesta a un incendio que destruyó por completo su vivienda el pasado 22 de mayo. La acción judicial fue ingresada el 24 de junio ante el Tribunal de Pichilemu y se encuentra actualmente en tramitación, luego de que el 2 de julio se diera curso a la demanda. La afectada, representada por una abogada particular, solicita una indemnización de 300 millones de pesos por concepto de daño emergente, correspondiente, según la afectada, al valor de la vivienda y los bienes destruidos, además del daño moral. Bueno, según la información, indica que la demandada asegura que dio aviso de emergencia al nivel 132, ¿eh? Según lo expuesto en la demanda, la mujer asegura que dio aviso de la emergencia al nivel 132 a las 0:29 horas, pero sostiene que la primera unidad de bomberos habría llegado cerca de 40 minutos después. Asimismo, afirmó que al lugar concurrió inicialmente un solo carro con su conductor y un voluntario, quien sufrió complicaciones médicas debido a la magnitud de la emergencia, debiendo ser atendido posteriormente por personal del SAMU. La denuncia sostiene que ante la escasa dotación de voluntarios fueron integrantes de su familia quienes debieron colaborar en el combate de las llamas sin lograr evitar que el fuego consumiera completamente la vivienda. Destacar que el incendio se registró en una parcela ubicada en el sector El Pangal, que está aproximadamente unos 4 kilómetros al sur de Cahuil. ¿Ya? Bueno, en la acción judicial se imputa una presunta falta de servicio por parte del Cuerpo de Bomberos de Pichilemu, y en este caso la demanda fue dirigida contra la persona jurídica de la institución, que es representada por su superintendente Iván Bozo Cáceres. Hasta el momento, el Cuerpo de Bomberos de Pichilemu no ha emitido declaraciones públicas respecto a esta demanda, que ya está ingresada en el tribunal competente. La acción busca establecer eventuales responsabilidades civiles derivadas de la atención de la emergencia. Respecto al tema, según lo que señala el Rancagüino, conversamos con el superintendente del Cuerpo de Bomberos de Pichilemu, Iván Bozo, quien dio a conocer que por el momento no se referirán públicamente a la situación, ya que deben recopilar la mayor cantidad de antecedentes, los que están siendo aglutinados por el equipo jurídico, según lo que indica la información que aparece hoy en el Rancagüino. A ver, está a 4 kilómetros al sur de Cahuil. En Cahuil no hay bomberos. Por lo tanto, la urgencia tiene que ser asumida por el Cuerpo de Bomberos de Pichilemu. Y ahí, hasta Cahuil,
Hay una distancia más o menos apreciable, y más allá de Cahuil, porque es a 4 kilómetros al sur de Cahuil. Sí, claro, ella dice que se demoraron mucho los bomberos en llegar. Bueno, es parte de la demanda, información que aparece hoy en el Rancagua.

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3: Son las 9:03.
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0: Bueno, seguimos a esta hora y estamos con mucho gusto acá en la radio Río Claro, las 9:10. Y fíjese que el virus respiratorio sincicial, el VRS, se convirtió en el virus de mayor circulación en Chile, según el más reciente reporte semanal de la campaña de invierno 2026 del Ministerio de Salud, MINSAL. Entre el 19 y el 25 de julio, el VRS representó el 22,9% de los casos detectados, superando el 17% registrado la semana anterior. La mayor presencia del virus se observó en niños de entre 1 y 4 años. Detrás del VRS se ubicaron el rinovirus con un 21,7% de los casos, la influenza B con un 19,4% y la influenza A con un 17,6%. En ese contexto, el MINSAL reforzó el llamado a las personas mayores de 60 años a vacunarse contra la influenza, ya que los lactantes que aún no han recibido el anticuerpo monoclonal contra el VRS accedan a esta protección. Bueno, respecto a la red asistencial, el informe mostró que las atenciones de urgencia por infecciones respiratorias agudas bajan, en este caso, las infecciones respiratorias agudas bajas, eso es, disminuyeron un 4,8% en comparación con la semana anterior. Sin embargo, la tendencia fue distinta en los menores de 4 años. En los menores de un año, las consultas por infecciones respiratorias aumentaron un 11,2%, mientras que los niños de 1 a 4 años, el alza fue de 13,8%. Algo similar ocurrió con las hospitalizaciones por causas respiratorias. Estas crecieron un 3,8% en menores de un año y un 8,5% en el grupo de 1 a 4 años, convirtiéndose en los únicos grupos etarios que mostraron un incremento durante la última semana analizada. Así que el virus sincicial lidera la circulación en Chile. Menores de 4 años son el grupo con más hospitalizaciones.
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Seguimos a esta hora con mucho gusto acá en la Radio Río Claro. Son las 9:24 y hoy nos vamos a sumar a la conmemoración de la Semana Mundial de la Lactancia Materna, una fecha clave para visibilizar y promover la importancia de este proceso fundamental en la salud de los más pequeños y de sus madres. Vamos a estar conversando después de las 9:30 con Luis Pérez. Él es nutricionista del Servicio de Salud O'Higgins. Eso, después de las 9:30, entonces, vamos a estar conversando sobre la lactancia materna. Lo vamos a hacer con un profesional del Servicio de Salud O'Higgins. Estamos refiriéndonos al nutricionista Luis Pérez. ¿Alcanzamos a ir a un tema musical? Sí, vamos a un tema musical y luego la pausa de las 9:30.

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4: Son las 9:34.
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5: Bueno, seguimos a esta hora con mucho gusto acá en la Radio Río Claro. Faltan 25 minutos para que sean las 10. Y hoy nos sumamos a la conmemoración de la Semana Mundial de la Lactancia Materna, una fecha clave para visibilizar y promover la importancia de este proceso fundamental en la salud de los más pequeños y de sus madres. Para profundizar en este tema, conversar sobre los desafíos actuales y conocer las recomendaciones de los expertos, nos acompaña Luis Pérez, él es nutricionista del Servicio de Salud O'Higgins. Hola Luis, bienvenido, muchas gracias por acompañarnos hoy.
6: Muchas gracias José por la invitación, un gusto.
5: Bueno, siempre escuchamos que la leche materna es el oro líquido. ¿Qué la hace tan especial e irreemplazable para la salud del bebé en sus primeros meses?
6: La leche materna es tan especial, digámoslo así, que también lo llamamos como un fluido vivo, ¿ya? Uh-huh. La leche tiene la capacidad de poder ir cambiando o mutando a medida de las necesidades de los niños. Entendemos que los niños nacen habitualmente con 40 semanas, pero tenemos niños también que nacen antes de estas 40 semanas, niños prematuros o prematuros extremos, y es tan, especial que la leche de los niños prematuros tiene muchos mayores nutrientes que un niño de término, entendiendo que la fisiología genera que esta leche sea específica para cada niño, ¿ya? Por lo tanto, cambia con el tiempo, es una leche que se especializa específicamente para su propio bebé, contiene células vivas, es como la primera vacuna también, ¿ya? Podemos decir que tiene factores inmunológicos que pasan desde la madre hacia el bebé, y también tiene otras sustancias que lo que estamos llamando o lo que estamos evidenciando ahora, que es los que alimentan la microbiota. La microbiota son como estas bacterias, digamos, que son benéficas para el cuerpo, y la lactancia materna aporta nutrientes para que esta microbiota se desarrolle de manera normal. También tiene otras enzimas digestivas y hormonas, porque entendemos que el sistema digestivo del bebé es inmaduro. Por lo tanto, tiene que irse desarrollando a medida que transcurre el tiempo. Situaciones que no tiene ninguna otra leche, ningún sustituto artificial puede entregar lo que yo te acabo de mencionar.
5: Correcto. Solemos enfocarnos, Luis, en el bebé. ¿Pero qué beneficios tiene amamantar para la salud física y emocional de la mamá?
6: Sí, actualmente se hablan muchos beneficios, ya sabemos los obvios del bebé. Tenemos beneficios de la madre, tenemos beneficios familiares, tenemos beneficios, para el ecosistema. ¿Sí? Si hablamos netamente de la madre, hay situaciones que la lactancia materna libera cierta hormona. Una de ellas es la oxitocina. Esta ayuda al proceso posterior al parto a contraer el útero, por lo tanto reduce los riesgos también de hemorragia postparto. ¿Ya? Se asocia a un menor riesgo de cáncer de mama, esto ya está estudiado en procesos a largo plazo, hay estudios que indican que la lactancia materna mantenida en el tiempo puede evitar o disminuir el cáncer de mama, cáncer de ovario y diabetes tipo 2. Y obviamente que la producción de leche también genera este gasto calórico extra, por lo tanto el dar lactancia materna también ayuda a recuperar el peso pregestacional, el peso antes del embarazo. ¿Ya? Emocionalmente también la oxitocina, y hablamos de que es la hormona de la felicidad, o sea, favorece un vínculo cuando se ejerce este lazo, este contacto, cuando uno ve a una madre dando pecho, habitualmente se genera una mirada especial, ¿ya? Y esa sella un vínculo eterno, un vínculo que ayuda a que muchas mujeres tengan este apego, ¿ya? Eso en gran parte. También entendemos que la oxitocina ayuda a salir un poco de esta... Hay toda una revolución hormonal al momento del parto y la lactancia. Entonces la oxitocina es una inyección positiva de hormonas para ir saliendo adelante de este proceso que no siempre es tan fácil y que requiere un acompañamiento.
5: Estamos conversando sobre la lactancia materna con el nutricionista del Servicio de Salud O'Higgins, Luis Pérez. Las primeras horas de vida son decisivas. ¿Cómo se logra un buen agarre desde el inicio y qué señales nos indican que el bebé está tomando bien?
6: Por normativa, en todos los establecimientos públicos tenemos ciertos indicadores y números, ¿ya? Uh-huh. Uno siempre busca que la lactancia materna se dé de forma natural, de que se pueda colocar el bebé en el pecho o en el vientre de la madre y que busque, porque esto es tan mágico que el bebé solo va a empezar a buscar el pecho. El buen agarre se da habitualmente en ese primer momento, ¿ya? Se reconoce por un sonido en el cual se escucha una deglución rítmica. O sea, se nota que va tragando, no solo un sonido como de pérdida de aire o un chasquido. Las mejillas se van redondeando porque se van llenando de leche a medida que va succionando. No debiese doler, ¿ya? No debiese haber dolor en ese primer agarre. La boca del bebé queda bien abierta y los labios cubren casi todo la areola del pecho, ¿ya? Uh-huh. El mentón está bien pegado al pecho y la nariz queda libre, no está tan pegada porque por ahí va a ser la respiración. Claro. El bebé va a estar pegado completamente y la respiración va a ser por nariz. Y el aumento de peso también, el aumento de peso en los controles, 20, 30 gramos al día va a ir subiendo y también nos vamos a dar cuenta en los cambios de pañales. Uh-huh. 6 pañales al día es más o menos un cambio adecuado.
5: Correcto. Existe el mito de que amamantar duele al principio y hay que aguantar. ¿Esto es tan así o el dolor es una señal de que algo anda mal?
6: Sí, ahí efectivamente diste en el clavo. Si duele, no es normal, ¿ya? Amamantar no debiese doler. Si bien existen situaciones como mencionamos, el agarre es lo que puede indicar si es que hay un buen agarre, no debiese haber dolor. Por lo tanto, una es la técnica, el agarre, el frenillo lingual, también lo que le llaman anquiloglosia, ya cuando el bebé tiene esta lengua un poquito más retraída por algo fisiológico que hay que evaluarlo por especialista, y eso se puede cortar también en los primeros días o los primeros meses. Y también tenemos otras situaciones como fisiológicas de la madre, algunas grietas también por el mal agarre desde el inicio pueden producir estas situaciones. Pero los equipos de salud al menos están todos capacitados en la red, hospitales también, para evaluar esta situación y ojalá si nacen en nuestras maternidades de los hospitales, uh-huh, que salgan de alta sin ningún problema y si llegasen a tener alguna situación se derivan a clínicas de lactancia que están en todos los CEFAM de la región.
5: Perfecto. Luis, muchas mamás sufren pensando: no me sale suficiente leche o mi leche es delgada y no llena. ¿Cómo funciona realmente la producción de leche y qué es mito?
6: La producción de leche nace específicamente de la oferta y la demanda. O sea, cuando existe demanda, cuando el bebé se apega al pecho y succiona, va a haber producción. Por lo tanto, esta producción se libera en base a hormonas. La prolactina es la que se estimula con la succión y estimula la producción de leche. Entonces, si el bebé se posiciona en el pecho y succiona, la prolactina va a empezar a generar esta leche. Y la oxitocina, que es otra de las hormonas que participan en el proceso, genera este reflejo de eyección de la leche, ¿ya? Uh-huh. De que baje la leche y por lo tanto tenemos procesos hormonales que entendemos que la salud mental de la mujer tiene que estar muy bien acompañada en ese proceso. Y ahí está el rol también de la parte masculina. Siempre hablamos mucho de la lactancia materna como solo de la parte femenina, pero también el rol de la pareja es importante, ¿ya? Con respecto a la leche, es cuando hablamos de estos cambios que existe, que es variable, muchas veces se dice que la leche es delgada, pero la leche al inicio, en las primeras succiones del bebé, si uno llegase a ver esa concentración de leche, es menos densa, es menos espesa. ¿Por qué? Porque lleva una mayor concentración de agua y proteína, y menos grasa. y la leche ya que se succiona entre los 10 a 20 minutos, cuando el bebé lleva digamos, una succión más prolongada, va cambiando de textura y se genera una leche más densa, más asociada a grasa. Por eso habitualmente los bebés toman pecho entre 10-15 minutos y a los 15-20 minutos ya se quedan dormidos, porque la saciedad con la grasa es mucho mayor. Pero si ven la leche del inicio, la van a encontrar más delgada. Pero todas las madres tienen este proceso y la leche va variando a medida que va succionando.
5: Luis, ¿la mamá que amamanta necesita comer el doble o suspender ciertos alimentos para que no le den gases al bebé?
6: Ya, mira, hay hartas cosas.
5: ¿Ya?
6: Ya, la lactancia materna asociada a la cantidad de nutrientes es más que nada asegurar una alimentación variada y suficiente. No hay una dieta específica, ¿ya? Porque tenemos que asegurar todo lo que va dentro de esta leche. Por lo tanto, tenemos que asegurarnos las proteínas con suficiente carne o cubrir las carnes. También tenemos madres que son veganas, tienen esta condición de optar a no comer carne ni huevo. Por lo tanto, las legumbres también son súper importantes, ya en ese caso específico. El calcio es otro de los nutrientes críticos, por lo tanto, los lácteos y también las legumbres son un aliado en la cantidad de calcio que nos aporta. El hierro también está por las carnes rojas y las legumbres. Si nos damos cuenta, se van repitiendo muchas veces los mismos productos. Carnes rojas, legumbres, ojalá que estuvieran dentro de una alimentación diaria. También los pescados. Los pescados tienen un contenido específico de nutrientes, los ácidos grasos omega 3, que son muy importantes para el desarrollo del sistema nervioso y una adecuada hidratación. Tomar agua según la sed que tengamos en el día, ojalá superar el litro de agua, y también asociado al consumo de lácteos, se va recuperando rápidamente esta agua. Alimentos prohibidos, podríamos decir, alimentos que habitualmente uno ya entiende, ¿ya? La cafeína, algunas situaciones con algunos productos o alimentos que sean flatulentos, más que prohibidos, eso hay que ir viendo la realidad de cada uno. No hay estudios específicos que indiquen que un alimento hace mal. Pero sí hay madres que se han identificado que cuando comen un alimento flatulento, por ejemplo, repollo, dicen, no, mira, ahí mi bebé se sintió un poco
5: Claro,
6: mal y estuvo con molestia.
5: exacto.
6: Entonces, específicamente ahí mejor evitar, ¿ya? Pero no hay algún alimento prohibido en ese sentido.
5: Estamos conversando con Luis Pérez, él es nutricionista del Servicio de Salud O'Higgins, está abordando la lactancia materna. Cuando llega el momento de volver a trabajar o estudiar, muchas familias entran en crisis. ¿Cómo se puede armar un banco de leche en casa sin estresarse?
6: Claro, ahí tenemos temas específicos porque el regreso a las labores o a la actividad, digamos, cotidiana es la gran pérdida de la lactancia materna a nivel nacional, ¿ya? Actualmente se está potenciando mucho generar bancos de leche, o sea, extracciones de la leche materna y almacenar en los refrigeradores domiciliarios. Tenemos que tener ciertos materiales específicos y tenemos que tener un adecuado proceso, que es lo que nosotros llamamos inocuidad alimentaria, o sea, de limpieza e higiene en el proceso de manipulación y mantenimiento y retermalización del producto. Ahora, lo específico, cada madre en la región de O'Higgins puede acercarse a las clínicas de lactancia materna, donde parte de nuestra orientación es hacia el tema de la extracción, la mantención y la retermalización de estos productos.
5: Luis, amamantar no es solo tarea de la mamá. ¿De qué manera concreta pueden involucrarse el papá, la pareja o los familiares para sostener este proceso de lactancia?
6: Ayer estuvimos específicamente hablando de este tema en un jardín infantil, en la dirección de servicio. Mira, y es súper importante que se entienda que la lactancia materna, si bien es de una voluntad individual de la madre, pero todos tenemos que aportar, ¿ya? Si lo hablamos netamente por el papá, ¿cómo aporta el papá? Tratando de disminuir las actividades que habitualmente se le asocian al género femenino, ¿ya? Entendamos que los primeros días tenemos un permiso legal por ley, en el cual podemos estar 5 días acompañando o distribuido en el primer mes, pero tratar de disminuir las labores que sean asociadas y dejar que la madre pueda vivir este proceso, este proceso de lactancia, este proceso de madre, de una manera lo más tranquila posible, porque recordemos que la salud mental es lo que puede afectarnos, puede jugarnos en contra de la lactancia materna. Por lo tanto, hay que apoyar en todo lo que pueda, todo lo que se imaginen en apoyar en la casa, eso es lo que hay que hacer.
5: Correcto. ¿Hasta qué edad se recomienda amamantar y cómo se aborda un destete respetuoso cuando llega el momento?
6: Según la Organización Mundial de la Salud, la lactancia materna exclusiva, de manera exclusiva, idealmente hasta los 6 meses. Ahí se proyectan la mayor de los beneficios, ¿ya? Todos los beneficios hasta los 6 meses. De ahí en adelante se puede mencionar que puede ser complementaria hasta los 2 años, pero una fecha específica no existe, porque eso es una decisión que toma la diada, mamá e hijo, y el entorno familiar. Tenemos madres que dan pecho hasta de manera complementaria, 3-4 años, sin ningún problema, y tampoco puede ser condicionado por una edad el quitar la lactancia materna. ¿Qué otra pregunta me hiciste respecto a eso?
5: Disculpa. No, era esa, el destete respetuoso cuando llega el momento.
6: El destete respetuoso es justamente eso. Llega el momento y el momento lo saben como pareja, ¿ya? Habitualmente existen ciertos momentos que son más críticos, cuando regresan al trabajo, cuando vuelven a estudiar, donde uno insta a que puedan preparar un banco de leche, la situación a veces es más compleja, y ahí se van viendo de qué manera podemos ir solucionando este, digamos, alejamiento un poco de la lactancia. Uh-huh. Pero el destete respetuoso se refiere a que ellos elijan el momento adecuado.
5: Correcto. Para esa mamá que nos está escuchando y le está pasando difícil o siente presión, ¿cuál es el consejo más importante que le gustaría dejarle hoy?
6: Que no está sola, que pide ayuda, que... Ahora tenemos acceso a redes sociales, todos tenemos acceso a redes sociales, incluso esta entrevista la estamos dando casi online, así que la tecnología ahora está. Busquemos personas que tengan los conocimientos, eso lo encontramos en los establecimientos de salud, también está por Salud Responde, ¿ya? Entonces, no nos quedemos solas, siempre vamos a estar acompañadas y siempre puede haber alguien que las pueda escuchar, y en los equipos de salud tenemos los profesionales capacitados para acompañarlas.
5: Correcto. Luis, me estaba comentando fuera de micrófono que hay varias actividades que se van a estar realizando durante este mes acá en la región. De hecho, me decía que tiene que ir a Las Cabras, se va a también realizar una importante actividad acá en Rengo. ¿Qué no nos cuenta un poquito acerca de eso para terminar esta conversación?
6: Sí, todos los años nosotros en el marco de la Semana Mundial de la Lactancia Materna vamos generando instancias y los equipos de salud van generando sus actividades. Habitualmente las actividades están asociadas a premiaciones de los beneficiarios de las comunas en los cuales mantienen una lactancia materna exitosa o tienen alguna situación específica. Ayer estuvimos en un conversatorio en la dirección de servicio, hoy día en un rato más salgo a Las Cabras a una premiación. Mañana vamos a estar en Mayoa, en Rengo Rosario también. El día jueves estaríamos en Chimbarongo y el día viernes terminaríamos Hospital Regional y Santa Cruz. Por esta semana, este mes todavía siguen actividades. Tenemos también actividades en Codegua, en capacitaciones por Cormún, también en Rancagua, a toda la red. Así que se vienen hartas cositas entretenidas.
5: Queremos agradecerle enormemente a Luis Pérez, nutricionista del Servicio de Salud O'Higgins, por acompañarnos y ayudarnos a reflexionar en esta Semana Mundial de la Lactancia Materna. Promover, apoyar y proteger la lactancia es una tarea de toda la sociedad para garantizar la salud de nuestras niñas, niños y sus madres. Gracias, Luis, por este contacto.
6: Muchas gracias, José. Que esté muy bien.
5: Ahí estaba Luis Pérez, como ya dijimos, nutricionista del Servicio de Salud O'Higgins. Nosotros aprovechamos de despedirnos. Muchas gracias por su sintonía y será hasta mañana.
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8: www.rioclarofm.cl le indica la hora. Son las 9:58.
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0: 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Buenos días, Pato.
1: ¿Qué tal? Buenos días, ¿cómo está usted? Gusto de saludarle como cada día desde los estudios de la Radio Río Claro. Hoy es martes 4 ya de agosto, fíjate, ¿ah? Bueno, estamos comenzando el programa Pasando la Mañana, que le va a acompañar hasta el mediodía. Hay noticias, por supuesto, revisamos luego la prensa, hay muchas informaciones. Gobierno ya tendría los votos para aprobar compensación a municipios en la mega reforma. Importante esto porque hoy se vota. Bueno, hay otras informaciones. ¿Qué pasa con el tiempo? Algunas gotitas están cayendo en Rengo a esta hora, pero muy poquito, algunas gotas de lluvia. Las regiones donde trabajadores registran mayor accidentes y la enfermedad laboral más común en Chile. Se lo vamos a comentar luego. En tanto, la moneda va a revisar protocolo de test de drogas tras descartar regreso del ex subsecretario Rodríguez. Algunas informaciones, ¿verdad?, que vamos a comentar, ampliar luego. Quédese junto a Radio Río Claro, 88.5 FM, y disfrutemos, compartamos esta mañana. Fíjate que se está anunciando que Rafael Nadal regresaría a Chile para comentar la Copa Davis. Tenemos que jugar con España. Claro, el detalle que sellaría su viaje a Chile. Rafael Nadal volvería a nuestro país, pero como comentarista de la Copa Davis acá a nuestro país. Bueno, comienza también la admisión escolar 2027, cómo se hace el trámite y quiénes no deben participar del proceso. Se lo vamos a comentar también, quédese en otra sintonía. Siendo ya las 10 de la mañana, le tengo que decir que esta primera parte del programa es una gentil presentación, como siempre, de Multitiendas San Antonio, con sus tres tiendas, Rengo, Las Cabras y también en Quinta de Tilcoco. Vamos a comenzar el programa con este tema musical.

Con ese tema comenzamos hoy día el programa Pasando la Mañana aquí en la Radio Río Claro. Revisamos la prensa, tengo el diario, por aquí tengo, atención, el diario El Rancagüino, que dice para hoy en su portada: desempleo en O'Higgins se mantiene sobre el 10% y golpea con fuerza a las mujeres. La tasa de desocupación completó tres mediciones consecutivas por sobre el 10%. El empleo femenino, el más afectado, con una tasa de desempleo de 14,2% y una pérdida de 7.857 puestos de trabajo en un año. Una vivienda y tres vehículos destruidos deja un tremendo incendio, voraz incendio, en San Vicente de Tahuatahua. Vecina demanda a bomberos de Pichilemu por presunta negligencia, titular del diario Rancagüino. Deporte Santa Cruz cae contra Wanderers y sigue estancado en el penúltimo lugar de la tabla. Eso es el diario Rancagüino. Vamos con la tercera, lo que está destacando a esta hora en su página web. Presidente Kass valora decisión de la Corte de Apelaciones que confirma absolución de Claudio Crespo por lesiones a diputado Gustavo Gatica. Gobierno descarta reincorporar al ex subsecretario Rodríguez al Ministerio de Hacienda, pese a respaldo de partidos oficialistas. Caja Fiscal cierra en junio con 3.700 millones de dólares y supera el promedio de los últimos tres años. El detalle de la cláusula que debe cumplir Bocinha para extender su contrato con Colo-Colo. Atajar todos los tiros que le lleguen nomás, ¿ah? ¿Verdad? Demostrar ahí que es un buen y gran arquero, como lo demostró ahí en el Mundial. Bueno, a ver, ¿qué más destaca el diario La Tercera? El cobre mantiene su escalada y el precio anota un nuevo máximo histórico en Londres. En tanto, el petróleo se hunde aún más luego que Estados Unidos dijera que podría llegar a acuerdo con Irán por el estrecho de Hormuz durante estos días. El volcán de fuego de Guatemala aumenta su actividad y obliga a las primeras evacuaciones. Ministro Arrau destaca fallo de la Corte a favor de Claudio Crespo y lo califica de tranquilizador. Guardia de seguridad era cómplice. Detienen a cuatro sujetos que intentaron robar ropa de cama en una bodega de Pudahuel. Y la portada también del diario Las Últimas Noticias: van a remodelar el puente Huele a Peligro. Usted dirá, ¿dónde está ubicado ese puente? Huele a Peligro. Bueno, no se llama, bueno, quedó así con ese nombre en realidad, después que se construyó después de un tiempo. Y por esas cosas de la vida, Miriam Hernández hace muchos años grabó ahí, en ese puente que está ubicado en Santiago, ¿verdad? El tema, el videoclip del tema Huele a Peligro. Bueno, y la gente lo conoce así, ¿ya? El tema Huele a Peligro. Está ubicado ahí en Huérfano, en la calle Huérfano, ahí en pleno centro de Santiago, ¿ah? Lo van a remodelar, este puente, ¿no es cierto? Muy bonito, ¿ah? Este puente. Entonces, Municipalidad de Santiago cerró la deteriorada estructura, instalará cámaras, digo, nuevas luminarias y áreas verdes también en este puente que la gente, como digo, lo conoce como Huele a Peligro. Ya, son las 10 de la mañana con 10 minutos. 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
1: www.rioclarofm.cl le indica la hora. Son las 11 y 33 minutos.
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La hora 11 de la mañana, 43 minutos, ¿ah? ¿Eh? Oye, hay dos noticias que están en pleno desarrollo. Fíjate que han detectado heroína por primera vez en la penitenciaría de Santiago. Iba dirigida a la galería número 11. Esa es una noticia que está en desarrollo. Y esta, que es trágica, fíjate, una lancha con al menos 150 migrantes se incendia en pleno cruce por el Canal de la Mancha. Una lancha con 157 migrantes que intentaban cruzar desde Francia al Reino Unido se ha incendiado en el Canal de la Mancha. La situación derivó en un operativo entre ambos países para rescatar a las personas. Los servicios de emergencia informaron que no existen víctimas fatales, afortunadamente. La pequeña embarcación se incendió en el límite de las aguas territoriales francesas y británicas, lo que obligó a sus ocupantes a lanzarse al agua, señaló un portavoz de la prefectura, delegación del gobierno. Y quiero ampliar un poco más la información que le comentaba anteriormente, que también está en pleno desarrollo, fíjate. Han detectado, la Fiscalía Metropolitana Occidente confirmó que los peritajes establecieron que la droga incautada, heroína, el pasado 23 de julio corresponde justamente a eso, a heroína, un hallazgo inédito para esa fiscalía. La sustancia era ingresada por dos visitantes de internos en la galería número 11, uno de los sectores de mayor peligrosidad de la penitenciaría de Santiago. Por primera vez, la primera incautación de heroína de la que existe registro para la Fiscalía Metropolitana Occidente quedó al descubierto al interior de la penitenciaría de Santiago. Faltan 15 minutos para las 12.

La hora, 11 de la mañana, 49 minutos. ¿Eh? Oye, quiero comentar esto. Siempre estamos por ahí muy pendientes de historias de chilenos que se van al extranjero y triunfan, fíjate. ¿Eh? Han llorado por una sopaipilla. El chileno que dejó el taxi en nuestro país y conquistó Barcelona, fíjese, con su comida. Bueno, Juan Valdivieso se llama. Trabajó durante 12 años en las calles de Santiago, ¿verdad?, como taxista. Hay un Moai de 1.5 metros que recibe a los clientes en plena vía, Gran Vía de la Cors, en Catalanes. A un costado cuelga una bandera chilena. Puerta adentro, entre paredes verdes, banderines tricolores y repisas con botellas de pisco, los clientes comen pastel de choclo, empanadas de pino y churrascos italianos, y toman piscolas y cerveza chilena. Se trata de El Butz, un restaurante que está por cumplir ya 3 años y que, en cada celebración de fiestas patrias, ha recibido tanta gente, oye, que las filas han llegado, son cuadras y cuadras. Detrás del negocio está el chileno Juan Valdivieso, chileno, que conoció Barcelona durante 12 años. Correcto, aquí me queda claro. Al volante de un taxi, él trabajó de taxista ya, no acá en Santiago, en Barcelona. 12 años como taxista. Siempre dijo, he sido una persona que se ha buscado la vida, como se dice aquí. He trabajado desde los 14 años. Mi padre era panadero, vivíamos en una situación económica normal. En el Chile de los 90, cuenta Valdivieso, que hoy día tiene 46 años cumplido. Nació en Viña del Mar y se crió en Playa Ancha, Miraflores. Luego llegó a Barcelona con 26 años, en febrero del año 2007. 16 años después, el 8 de septiembre del año 2023, abrió el restaurante. Entonces, dice, con una carta muy distinta a la que hoy define a este negocio. Comencé con una cocina mediterránea de fusión. No me sentía capaz de lanzarme con la cocina chilena. Tenía miedo, dice, porque soy demasiado crítico conmigo mismo. Temía equivocarme. Conseguí un cocinero muy bueno, un chico filipino, del que aprendí un montón. Diseñamos una carta y armamos una propuesta. Bueno, parte de la historia, ¿qué te hizo cambiar de rumbo?, le preguntan, y apostar por la cocina chilena. Porque, dice, con la cocina mediterránea era un vaivén. Días buenos, días malos, poca faena, mucho trabajo, o nada de trabajo. A veces iba muy mal. Entraban 2 o 3 personas, ¿no? ¿Cómo incorporaste, le preguntan, los primeros platos chilenos? Dice, cuando comenzamos con la carta de comida chilena, no fue un cambio brusco. Dije, hoy dejo de vender comida mediterránea y mañana comienzo con la chilena. No, no fue así. Introdujimos de a poco los platos nacionales. Y le preguntan por el Moai. Dice, no. Estaba el Moai aquí, ¿ya? Mira, aquí está el frontis del restaurante. ¿Esa bandera atrajo a alguien, la bandera chilena? Dice, sí. Pasaron muchos turistas chilenos. Ahí miran la bandera chilena y se sienten más chilenos que nunca. ¿Qué plato ofrecías entonces? Comenzamos con pescado frito, cazuela, churrasco, completos, empanadas, fíjate. ¿Cómo reaccionaban esos primeros clientes? Estaban sorprendidos porque llevaban aquí varios días de vacaciones y era el primer local chileno que habían encontrado. Bueno, parte de la historia de este chileno patiperro que está en Barcelona con mucho éxito con este restaurante. Una historia más, pues, de un chileno que toma la decisión de irse del país y triunfan, ¿no es cierto?, después de mucho trabajo, esfuerzo, triunfan en el extranjero. ¿Nos vamos? ¿O vamos a otro tema? ¿Vamos a otro tema? Ya, vamos a otro tema musical.

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12: Son las 12 con 3 minutos.
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0: ¿Qué tal? ¿Cómo están ustedes? Gusto de saludarles como cada día a esta hora. Estamos comenzando ya el programa de los avisos económicos. Bienvenidos, bienvenidos, bienvenidos. Hoy martes 4 de agosto, aquí estamos con mucho ánimo como siempre para acompañarles, recibir los llamados de ustedes. Nos llaman si necesitan pasar un aviso de compra, venta o arriendo. El número es el 972-45-9935. También está disponible el Facebook Río Claro FM 885.
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0: Aquí estamos listos entonces ya para comenzar a recibir los llamados, avisos de compra, venta o arriendo. También recibimos saludos, cumpleaños, onomástico, aniversario de matrimonio. Un gran saludo para quienes ya están en nuestra sintonía, son las 12:06, muchos ya almorzando, por supuesto, disfrutando de un rico almuerzo en el día de hoy.
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0: Y ya tenemos los primeros llamados telefónicos para el programa de hoy. Muy buenas tardes. ¿Aló? Tan, tan, partimos mal. ¿Aló? ¿Estamos conectados? Buenas tardes. No estamos conectados. Se cortó. Claro. Teníamos ahí el primer llamado. Tengo algunos papeles, sí, que han llegado durante la mañana, pero estoy recibiendo otro llamado. Ojalá nos vaya bien aquí. ¡Aló!
2: ¡Clael! ¡Aló!
0: ¡Aló! ¡Buenas tardes!
2: ¡Buenas tardes!
0: Dígame.
2: ¿Le van a hablar?
0: Ya.
3: ¿Cómo está, Pato?
0: Bien, señor. Buenas tardes.
3: Oiga, mire, siempre le digo que yo hago pega, cortaceto, tengo orilladora, motosierra.
0: Ya, se ofrece como jardinero, señor.
3: Sí, baja el mata, quilla.
0: Ok, ¿llamarlo a qué número?
3: 96. 201.
0: 201.
3: 66. 47.
0: Listo, caballero.
3: Todo bien.
0: Hasta luego. Él se ofrece como jardinero, ¿eh? Mantención ahí de jardín, en fin. Llamar al 9-6201-6647. Primer llamado. A ver, ¿qué tengo por acá? Dice, se ofrece para trabajar como jornalero, pintura como ayudante también, de maestro, llamar al 9-55-38-57-25. Ya, ¿qué más tengo por acá? Dice, el teléfono está disponible, el 972-45-9935. Se vende una bicicleta, decía aquí, pero se borró el aviso en el Facebook. Lo vamos a revisar, ¿ah? Ya, perfecto. El 972-45-9935. Se vende una bicicleta pistera color plomo o ploma en 50.000 pesos en San Fernando, en Villa El Rodeo. Llamar al 9-3106-4708. Buenas tardes.
4: Hola, buenas tardes.
0: ¿De dónde llama usted?
4: De la Verdi Fruit.
0: Ya, cuénteme.
4: Quiero desearle un feliz cumpleaños a mi hija Cristel Lucero Peña.
0: ¿A la hija Cristel?
4: Lucero Peña.
0: ¿Está de cumpleaños ella?
4: Sí, cumpleaños.
0: Se llama Cristel Lucero.
4: Lucero Peña.
0: Lucero Peña. ¿Está escuchando sí. La radio, no?
4: Ojalá que sí.
0: ¿Habrá alguna once, algo especial, o no?
4: Sí, en la tarde se junta con sus hermanos. Yo no puedo porque trabajo.
0: Ah, perfecto. Un gran saludo para doña Cristel Lucero Peña, que está de cumpleaños hoy día.
4: Ya, de su mamá.
0: El saludo de la mamá. ¿Cómo se llama la mamá?
4: Antonia.
0: Antonia. Ya, un saludo también para la gente ahí de Verdi Fruit, pues,
4: Ya, para, muchas gracias, Patito.
0: La señora Inés ahí, la Jocelyn.
4: Ya. Sí, la están escuchando.
0: Están escuchando.
4: Ya, Patito, gracias.
0: Ya, hasta luego.
4: Hasta luego.
0: Ya, para Cristel, que está de cumpleaños. Sí, también recibimos saludos de cumpleaños aquí, ¿eh? Cristel Lucero Peña, de parte de la mamá Antonia. Ya, tenemos otro llamado aquí. Muy buenas tardes.
5: Buenas tardes, don Patricio. Quería poner una visita ¿ya? para una persona que es más que nada un encargo.
0: Ya, cuénteme, a ver.
5: Que necesita trabajar,
0: ¿se ofrece?
5: Aseo.
0: A ver, ¿se ofrece sí. como qué? ¿Asesora?
5: Sí, para hacer aseo, mediodía, para, asesora. No sé, atender a alguien, no
0: ya,
5: sé.
0: Ya, ok. Muy
5: por bien. Favor.
0: ¿Y llamarla a qué número?
5: 975.
0: 975.
5: 88.
0: 88.
5: 8030, 8030, por favor.
0: Muy bien, pues.
5: Muy amable, muchas gracias.
0: Hasta
5: lindo
0: luego,
5: programa. ¿Eh? Hasta luego.
0: Ya, la señora dice que hay una persona que se ofrece como asesora del hogar. Llamar al 975-88-8030. Ya, estamos en la hora de los avisos económicos aquí en la Radio Río Claro. Se regalan tres gatitos, dice acá, de 3 meses. Comen de todo, ¿ah? Llamar al 979-26-0611. Perfecto. Ya, ¿qué más tenemos? El teléfono está disponible. Se ofrece una señora para trabajar haciendo aseo, como asesora del hogar también, acá en Rengo. Llamarla al 976-95-76-92. Los avisos económicos de la Radio Río Claro, ¿ah? Se vende manta de Castilla, oye, mira, antigua, nueva. Oye, son caras estas mantas, 750,000 pesos, fíjate. Llamar al 998-32-28-26. Ya, se ofrece, dice acá una señora, para trabajar también, puertas afuera o adentro, como asesora del hogar. Puede cuidar también una persona, dama de compañía, a una persona, adulto mayor, y se compra refrigerador, dice acá. Llamar el, se paga hasta 40,000 pesos, ¿eh? Llamar el 968-20-35-75. Ya, el teléfono está disponible. ¿Ah? ¿A qué? Ya, ni un problema, traiga a todos los niños para acá nomás el lunes. 5 niños. ¿Taller de radio de la Escuela de la Chimba? Ya, pues venga, feliz los recibimos aquí. A ver, venga para acá, venga para acá. ¿Ella es profesora o apoderada? ¿Profesora? Ya, mira. Nos están pidiendo aquí algo que accedemos. ¿Cómo está? ¿Usted es profesora?
6: Sí, hola, déjeme saludarlo.
0: ¿Cómo está?
6: Bien, bien, bien. Gracias.
0: Toma asiento ahí, a ver.
6: Gracias.
0: ¿Qué es lo que necesita usted, señora?
6: Mire, lo que pasa es que nosotros...
0: ¿Cómo se llama? ¿Verdad?
6: Primero, mi nombre, yo soy Edith Letelier.
0: ¿Cuánto?
6: Edith Letelier.
0: Ya,
6: ¿y? Ya, yo tengo un curso octavo básico.
0: Ya.
6: Y ellos están haciendo un proyecto, ¿ya?
0: ¿Ya?
6: De, a través de los medios de comunicación, cómo estos influyen en la sociedad.
0: ¿Ya?
6: Y cómo estos también, el uso excesivo de ellos, cómo también los ha perjudicado. Y ellos nunca han tenido la experiencia de ver una radio, conocer todo esto,
0: ya.
6: conocer su voz. Yo le decía a él, pues, me lo imaginaba más joven, me engañó, dije yo.
0: Señora, por favor. Es lo que hay nomás, pues.
6: Oiga, pero lo hace excelente, ya. ¿Qué quiere que le diga? Ya. Una voz así que a uno la ahí la motiva.
0: Ah, mire,
6: sí, así
0: bueno.
6: que
0: ya.
6: tiene una voz extraordinaria. Oigan,
0: ya.
6: no todos contamos con esa voz, así
0: ya.
6: que
0: muchas gracias.
6: Me parece súper bien.
0: Ya.
6: ya, entonces ellos nunca han tenido esta experiencia. Entonces se me ocurrió cuando
0: ¿sí?
6: estábamos haciendo este proyecto y yo le dije a mi colega, oye, ¿y si los llevamos a la radio?
0: Claro,
6: veamos
0: idea.
6: La oportunidad que
0: Exacto.
6: ellos tengan.
0: No, vengan, oiga, vengan a la 11, ¿puede ser a la 11?
6: Sí, no ya. se preocupe, yo me acomodo.
0: ¿Y cuándo van a venir?
6: El lunes,
0: el
6: 10
0: lunes.
6: A
0: ya,
6: las
0: perfecto,
6: 11 de
0: ya.
6: la mañana.
0: Y vengan así como preparados, hagan un mini programa, no sé, pues valgan.
6: Que manden saludos, que ya.
0: Claro,
6: yo,
0: inventen
6: yo...
0: algo ahí, traen un libretito, ahí lo hacen ellos, ahí les damos unos 15, 20 minutos para que ellos hagan radio aquí.
6: Ya, ¿ah? Hoy sería maravilloso.
0: Sí, pues.
6: Sí, hoy ya se los agradecería en el alma,
0: no,
6: de
0: no
6: verdad.
0: No, problema.
6: Oh, súper, van a estar felices.
0: Nacen, así, ¿qué edad tienen los niños promedio?
6: Entre 12, 13 años.
0: Oye, ahí están los futuros patricios caros. ¿Ah? Claro, lógico.
6: Bueno, en realidad...
0: Sí, pues señora, así se parte. Po.
6: Sí, pues motivando, pues yo quiero que tenga este contacto directo, que tengan el ver, es totalmente distinto a lo que yo cuente, a lo que relate, a que ellos lo puedan vivenciar.
0: Claro, en carne propia.
6: Exacto, sí. No es lo mismo. Y que, señora, lo conozcan.
0: Con todo agrado los recibimos aquí el próximo...
6: Un millón de... Se lo agradezco un montón.
0: Y preparen algo, pueden hacer un mini espacio, no sé, pues, presentando una canción ahí, inventen algo. ¿Ah?
6: Ya, sí, y yo lo voy a preparar para que ellos vengan y
0: lo esperamos aquí el lunes.
6: Ya, pues, encantada. ¿Ya? Muchas gracias.
0: Ya, señora.
6: Ha sido un gusto.
0: Luego.
6: Chao. Ha sido un gusto.
0: Ya, muy amable a usted, pues. Cuídese y los esperamos acá el próximo lunes. Ya. Bonito va a ser recibir a los niños, pues, de La Chimba, sector La Chimba, Bueno, entonces, ¿dónde quedamos acá? A ver, dice, se vende un celular Redmi 14C en muy buen estado, llegar y usar sin detalles, valor 70,000 pesos. Llamar al 976-20-76-22. Tenemos por ahí un llamado, Eduardo. Ya, buenas tardes.
7: Aló.
0: Aló.
7: Quería pedir un favor.
0: Aló. ¿Acaso? No tengo. Ahora sí, dígame.
7: Necesito una cama de plaza y media.
0: ¿Usted compra?
7: Alguien que me pueda vender.
0: ¿Compra?
7: Sí, compro.
0: Compro cama de una plaza y media, ¿ya?
7: Sí.
0: ¿Eso nomás?
7: Eso nomás.
0: ¿Llamar a qué número?
7: El 85-35-34-34-34,
0: ya, muy
7: bien. Si no vienen a buscar una cama que tengo de dos plazas, también la voy a regalar.
0: Pero, a ver, ¿pero usted regala una cama?
7: Sí, una, o sea, de dos plazas.
0: ¿Usted compra una cama de plaza y media?
7: Compra una chica.
0: ¿Y regala una de dos plazas?
7: Sí.
0: Mire, qué bueno, ya, regalo cama... Ya. De dos plazas. ¿Y compra una de plaza y media?
7: Sí, ya, es correcto.
0: Ok, muy bien.
8: Brasil, Reina de las Torres, para que...
7: ¿Acaso puede mandarle saludos?
9: Un saludo. Hola, Patito. Habla Patricia González.
0: Ya, dígame. Buenas tardes.
9: Patito, gusto escuchar su voz. Oiga... Mándele un saludo a la señora Graciela del pasaje 4 de las Torres.
0: A ver, la señora Graciela, pasaje 4... Las Torres.
9: Graciela Herrera, de su hijo, que le quiere mucho.
0: ¿Herrera, señor, el apellido?
9: Sí.
0: De su hijo. ¿Y cómo se llama su hijo?
9: Entonces, su hija, Patricia González, soy
0: la
9: yo.
0: La Pati.
9: Sí.
0: Ya, pero ¿está escuchando a la señora Graciela?
9: Sí, lo escucha todos los días. Es su afán, ella lo quiere mucho.
0: Ya, muy amable. Muchas gracias.
9: Y aquí también le mando saludos.
0: Ya, reiteramos el saludo entonces a la señora Graciela del pasaje 4 Las Torres. ¿Verdad?
9: Ya, don Patricio.
0: Ya, pues, muy bien.
9: Es su mamá. Muchas gracias. Ya, muy amable.
0: Hasta luego.
9: Que esté bien.
0: Hasta luego.
9: Gracias.
0: Ya, entonces se compra cama de plaza y media y se regala una cama de dos plazas. Llamar al 985-34-0034. Vamos con el siguiente llamado. Buenas tardes.
10: Buenas tardes.
0: Dígame.
10: ¿Sabe que estaba llamando para vender una salamandra?
0: Ya, usted vendo salamandra.
10: Sí, es de fierro fundido, es chesa, pero está impeque.
0: Ya, muy bien.
10: La vendí en 70, pero la vendo en 50, por en apuro.
0: 50,000 pesos vale, ¿ah?
10: Uh-huh.
0: Ya, una salamandra. ¿Eso nomás?
10: Sí, eso nomás.
0: ¿Llamar a qué número?
10: 972.
0: 16.
10: 58. 79.
0: Perfecto, muy bien.
10: Muchas gracias.
0: Ya, hasta luego.
10: Hasta luego.
0: Ya, entonces, ella dice que... A ver, ahí. Ella vende una salamandra, 50,000 pesos, llamar el 972-16-58-79. Ya, ¿dónde quedamos acá en el Facebook? Estamos recibiendo más avisos acá. Dice, ando en busca de trabajo. Soy asesora del hogar, puedo cuidar adulto mayor. Llamar al número 950-96-33-59. Buenas tardes.
11: Hola, buenas tardes.
0: Buenas tardes.
11: Me voy a alejar de la radio, sí.
0: Claro. ¿De dónde nos llama?
11: Desde acá, de San Vicente de Tahuatahua.
0: San Vicente de Tahuatahua, ya, cuénteme.
11: Mi nombre es Carmen Doris.
0: Carmen, ya.
11: Sí, necesito encontrar trabajo.
0: ¿Se ofrece usted para trabajar?
11: Sí, sí.
0: Ya,
11: yo soy técnico en trabajo social.
0: A ver, se ofrece, momentito, deje anotar acá, se ofrece técnico...
11: En trabajo social.
0: En trabajo social.
11: Sí, técnico ya. Superior.
0: ¿Ah?
11: Técnico superior en trabajo social.
0: Técnico superior en trabajo social, ¿ya?
11: También puedo hacer trabajo administrativo.
0: ¿Ya?
11: Tengo mi certificado de inspector educacional.
0: ¿Ya?
11: Si no encuentro nada de aquello, puedo también hacer aseo.
0: Le escucho muy bajito, a ver.
11: Sí, lo que pasa es que ahora estoy un poco malita de la voz.
0: Ah, perfecto, ya. Sí. ¿Cuál es su número telefónico?
11: También puedo hacer aseo si gustan, ya. Si no tengo oportunidad, claro. en lo que yo trabajo, ¿cierto?
0: Claro.
11: Puedo también hacer aseo en alguna casa por días,
0: ya.
11: 2 días a la semana, 3 días a la semana. Y mi número de teléfono es el 977.
0: Ya.
11: 21.
0: 93. Ya.
11: 98.
0: Perfecto, pues.
11: Sí. Disposición inmediata.
0: Exacto, ya, muy bien.
11: Muchas gracias.
0: Gracias a usted, señora. Que le
11: tengan
0: vaya
11: un
0: bien.
11: Bonito día. Hasta luego.
0: Hasta luego. De San Vicente, ella se ofrece como técnico superior en trabajo social, fíjate. Bueno, pero quiere trabajar. También puede ser aseo por día, en la parte administrativa de una empresa, no sé. Llamar al 977-21-93-98. Buenas tardes.
12: Buenas tardes, don Patricio.
0: Dígame.
12: Oiga, necesito arrendar una casa yo.
0: A ver, ¿usted tiene, ofrecen arriendo?
12: No, necesito yo habitar una casa, para rentarla usted. Para habitarla.
0: Ya, a ver, se necesita arrendar casa...
12: En la comuna de Requinoa o alrededores.
0: Requinoa o alrededor, ¿ya?
12: Sí, correcto.
0: ¿Y la casa
12: yo soy de la misma de la comuna?
0: ¿Ah?
12: Yo soy de la misma comuna, por si acaso.
0: Okay. ¿Y la casa chica, grande, para cuántas personas?
12: Es para una persona, pero casa mediana, y ya. Si es grande, bueno, si llegamos a un precio módico, igual claro. Se puede.
0: Muy bien. ¿Cuál es su número telefónico?
12: El 966.
0: 966.
12: 46.
0: 46.
12: 3094.
0: 94. Muy bien, caballero, aquí lo reiteramos.
12: Listo, gracias, muy hasta amable.
0: Luego,
12: Hasta luego.
0: Bien, el señor dice que necesita arrendar una casa en Requinoa o alrededores. Es para él nomás, una sola persona. Llamar el 966-46-3094. Ya, ¿dónde quedamos acá? Se compra cómoda. Llamar el número 977-95-2007. Oye, mucha gente busca trabajo. Aquí tengo otro aviso. Ando en busca de trabajo como asesora del hogar. Adulto mayor también puedo cuidar. Llamar al 950-96-33-59.

0: Sí.
1: 1-839.
0: Ya, muy bien.
1: Muy amable,
0: Hasta
1: gracias.
0: luego. Se compra un ropero, dijo el caballero. Un ropero. Llamar el 923-82-1839. Ya, tengo algunos regalitos para mostrar hoy día, pues, ¿eh? Viene el Día del Niño ya el próximo domingo, pues. Mira, Eduardo, qué bonito esto, ¿ah? ¿Eh? Para un futuro doctor o médica, ¿ah? ¿Eh? Doctora. Estos son implementos de una doctora, ¿no? Mira. Bonito, ¿eh? Bonito. Y va en una maleta, ¿verdad? Con todos los implementos y todo lo que usa el doctor ahí. Bonito. Basar los plásticos, ¿ah? ¿Eh? Ahí está el regalo para celebrar a los niños y niñas, Día de la Niñez, el próximo domingo 9 de agosto. Me dicen aquí que la señora que vende la salamandra no contesta. A ver, señora que vende la salamandra, la están llamando, pero no contesta, pues, ¿eh? Ya. Se vende una sobadora marca Meigas, poco uso, llamar el 989-73-54-48. Estamos en la hora de los avisos económicos de la Radio Río Claro. A ver, se vende, dice acá, se venden planchas de zinc de segunda mano, pero están en buen estado. Llamar al 994-47-99-88. Se vende terreno, sector San Pedro, comuna de Malloa. Son 5.600 metros cuadrados, con luz, agua, rol propio. Interesados, contactarse. Hay dos celulares, dos números acá. El más 569-92-27-73-28 o el más 569-95-61-25-11. Son las 12 ya con 27 minutos, Eduardo. ¿Hacemos la pausa? La primera pausa y volvemos.
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2: 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Son las 12:36.
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1: Bueno, estamos de vuelta ya, claro. Son las 12:38 minutos para continuar con el programa de los avisos económicos.
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1: Ya tenemos llamado, ¿ah? Buenas tardes.
2: Buenas tardes.
1: Dígame.
2: Mire, sabe que el otro día llamé yo por un califón que tengo, pero el caballero, la persona iba a venir y no vino.
1: ¿Usted necesita que se lo reparen?
2: No, que tengo uno para vender de 6 kilos.
1: Ah, ya, se lo paso de nuevo el aviso. Vendo califón.
2: De 6 kilos.
1: De 6 litros.
2: Va a 6 litros, está ya. En peque.
1: Ok.
2: Ya en 35,000 pesos.
1: Ya.
2: Ya.
1: Ok.
2: Por ya. Esto... llamar
1: ¿sí?

0: al 9
1: 9
0: 53
1: 53
0: 02
1: 02
0: 42
1: 42
0: 04.
1: 04. Perfecto, señora.
0: Ya, muchas gracias.
1: Hasta luego. Ella vende un calefón de 6 litros, 35 mil pesos. Llamar al 9-53-02-4204. Oye, tengo acá una invitación. Gran campeonato de brisca a beneficio del Club Deportivo Unión Cartagena, fíjate. El Club Deportivo Unión Cartagena invita a toda la comunidad a participar de un entretenido campeonato de brisca, donde usted podrá disfrutar de una noche de sana competencia, buena comida y excelentes premios. Esto será este viernes 7 de agosto, desde las 20 horas, en la cancha de Rayuela de Lo Cartagena. Valor de la inscripción, 20 mil pesos por pareja. Oye, Eduardo, ¿tú juegas brisca? Hay muy buenos premios, fíjate, ¿eh? Por ejemplo, el cuarto lugar, premio sorpresa. Tercer lugar, una botella de whisky, más bebida. 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Y el primer lugar, un cordero faenado. ¿Qué te parece? Además, durante la jornada habrá venta de sopaipillas, empanadas, para disfrutar en familia o con los amigos. Ya, participen de este gran campeonato de brisca a beneficio del Club Deportivo Unión Cartagena. Este viernes 7 de agosto, desde las 20 horas, en la cancha de Rayuela, un local techado, por supuesto, muy bonito ahí, cancha de Rayuela, Lo Cartagena. Y las parejas que quieran participar, la inscripción, 20 mil pesos por collera, por pareja. Ya, listo. A ver, tengo por acá lo siguiente: se vende una estufa Toyotomi, Laser Clean, algo así. Se usó una sola vez, oiga. Valor 250 mil pesos conversables. Llamar el número 9-83-64-67-45. Ya, a ver, dice acá lo siguiente. Necesito poner un aviso. Tengo para vender un refrigerador, 35 mil pesos. También varias cosas de casa, menaje de casa. Todo muy barato, dice acá, ¿eh? Un living, por ejemplo, 50 mil pesos, una cocina a gas con el cilindro de gas, 45 mil pesos, un mueble de cocina, 40 mil, un closet grande, 40 mil pesos también, un rack, un televisor LED, 58 pulgadas, 200 mil pesos, y por último, un comedor, también se vende con 6 sillas, 40 mil pesos. Llamar el 982-31-95-79. Ya, dice acá, vendo aquí en Rengo asiento para furgón tipo sofá, 20 mil pesos. Un equipo musical para televisor y DVD incorporado, 20 mil pesos. Consola retro Nintendo, 620 juegos en 10 mil pesos. Llamar el número 987-62-68-68. 55. Se vende, nos escribe don Manuel Mardones, se vende un fogón, parrilla, mide 80 de ancho por 60 de alto, valor 150 mil pesos. También se vende una salamandra que mide 80 de alto por 40 de ancho, valor 75 mil pesos. Llamar el número 9 68 25 0133. A ese número tienen que llamar, ¿ah? Bueno, el teléfono está disponible, el 972-459935. Avisos de compra, venta o arriendo nos pueden llamar y pasan en directo su aviso económico a esta hora. Estamos todos los días en este horario, de lunes a viernes, aquí en la radio Río Claro, entre las 12 y las 13:25 aproximadamente. Ya, a ver, vamos a ir de nuevo al Facebook. Avisos que tenemos aquí que han llegado recientemente para darlos a conocer. También recibimos saludos en este programa, saludos de cumpleaños, ¿no es cierto?, de onomástico. A ver, y tengo un papel acá que dice lo siguiente, ¿eh? Se vende Mediagua, vale 500 mil pesos conversable. Llamar el número 9.

0: 68-20-35-75. Otro aviso, se compra casa o departamento con subsidio en Rancagua. Llamar al 9-53-42-95-06. Ya, vamos a ir al Facebook porque hemos recibido varios avisos acá. Dice acá lo siguiente. Mira, Ninoska Mendoza, dice Don Pato, yo estoy muy agradecida con ustedes con sus avisos económicos. Tengo ya un año trabajando como cuidadora. Gracias a un aviso que puse en la radio, dice, me ha ido muy bien. Igual, dice, ofrezco mi servicio. Mira, ella trabaja de lunes a viernes, pero quiere además trabajar los fines de semana, oye. Mira, igual, dice, ofrezco mi servicio los fines de semana para hacer aseo en casa por horas. Gracias, dice, estoy en Rengo. Llamar al 9, a ver, 2468, claro, 945, se repite, 45-57-48. Don Rigoberto Ulloa dice, buenas tardes, quiero poner un aviso, vendo celular marca Samsung, modelo A12, en 60 mil pesos, y un Redmi 9C, ese lo vendo en 50 mil pesos, fíjate, son dos celulares los que se venden, y llamar al 9-57-25-74-48. Ya, don Juan Manuel Valenzuela también nos escribe, vende el caballero una motosierra, modelo MS-310. Llamar el número 9-88-95-10-81. Y tenemos acá una actividad, dice, hay un bingo, dice, a beneficio de la banda escolar comunal de Rengo, en la escuela Luis Galdames, dice acá. El sábado 8 de agosto, claro, desde las 14 horas. Buenos premios, cartón vale 1,000 pesos, fíjate, ¿eh? Para que vayan ahí a jugar este bingo este sábado en la escuela Luis Galdames desde las 14 horas. Ya, más llamados, el teléfono está disponible para que pasen su aviso económico. Aquí tenemos llamado. ¡Aló!
1: Buenos días, don Patricio.
0: Buenas tardes.
1: Buenas tardes. Disculpe, oiga, hay un aviso que había pasado anteriormente donde vendían varias cosas. ¿Usted me lo podría dar el número?
0: ¿Homenaje de casa?
1: Sí, señor.
0: Ya. ¿De dónde está llamando usted?
1: Rengo.
0: Ya, por aquí tengo. Sí, son varias cosas que hay para la venta. A ver, lo estoy buscando aquí, ¿ah? Ya, aquí está, señor. Tiene que llamar usted al siguiente número. ¿Está preparado para que anote?
1: Sí, don Patricio.
0: Ya, el 9.
1: Ya.
0: 82.
1: Ya.
0: 31. Ya. 95.
1: Ya.
0: 79.
1: Muy amable, don Patricio.
0: Ya,
1: muchas
0: que
1: gracias.
0: Le vaya bien.
1: Muy amable, gracias.
0: Ya, hasta luego.
1: Hasta luego.
0: A ver, ¿qué más tengo por acá? No han llegado más avisos. El teléfono está disponible. El 972-45-9935. Aquí tengo llamado. ¡Aló!
2: Buenas tardes, don Patricio.
0: Buenas tardes.
2: Mire, quería poner una visita.
0: Ya, ¿de dónde nos llama usted?
2: De Rengo.
0: ¿Ya?
2: Ya. ¿Vendo? Claro. Un generador eléctrico.
0: ¿Generador?
2: Sí, eléctrico. XKP. Profesional.
0: Ya, ¿y qué capacidad tiene? ¿Qué?
2: Tiene de 7,5 amperes HP y de 3.000 watts.
0: ¿De 3.000 watts? Ya, claro. Ok, lo vende, ¿ah?
2: Sí.
0: Ya.
2: Está nuevo.
0: Ok.
2: Lo he usado muy poquito.
0: Claro.
2: Como nos ha cortado la luz.
0: Claro, como nos ha cortado la luz, ya. Oiga.
2: No, ya, claro, a lo mejor lo vendo y se corta la
0: luz. Se va a empezar a cortar la luz. ¿A dónde vive usted? ¿Dónde vive?
2: Aquí en Ramón Rubio.
0: Ah, perfecto, ya. Bueno, ¿cuánto vale?
2: Eso sale $3.50.
0: Ya. ¿Eso nomás
2: lo
0: tiene?
2: Vendo, como le digo, no tiene. Claro, eso nomás, porque está nuevo, como le digo, no, lo he usado nomás para probar, o sea que no,
0: claro.
2: No se quede tan frío.
0: ¿A qué número hay que llamar?

0: al 94,
1: 94,
0: 45,
1: 45,
0: 47,
1: 47,
0: 508, 4. O sea,
1: 500,
0: perdón,
1: 580,
0: perdón.
1: 84.
0: Sí,
1: Ya,
0: 584.
1: perfecto, muy bien.
0: Ya, don Patricio, muchas
1: Ya, hasta
0: gracias. ¿Eh?
1: luego,
0: Buenas
1: ¿eh?
0: tardes.
1: Bueno, el caballero que nos ha llamado de Rengo vende un generador de 7,5 HP de 3.000 watts de potencia, fíjate. Vale 350 mil pesos, ¿eh? Tienen que llamar al número 944-54-75-55. Ya, continuamos. Aló. El teléfono está disponible para que llamen. Teníamos un llamado aquí, el 972-45-9935. Pero llega otro de inmediato. Buenas tardes.
2: Buenas tardes, don Patricio.
1: Dígame, señor.
2: Necesito comprar una moto
1: Ah, una
2: para una
1: moto. ¿Para usted?
2: moto. No, para una Lolita,
1: Ya, un
2: familia mía.
1: compramoto.
2: Sí, compro una moto de dama, pero moto, no de esta eléctrica.
1: No, pues una moto, pues.
2: Pues exactamente, don Francisco.
1: Ya.
2: Y la compro y ya que sea de 2022, ya hay, ahí sí, 2021,
1: Ya.
2: hasta por ahí puede ser, ¿ya?
1: Okay.
2: Y hay que esté en buen estado, hay dinero para comprarla, ¿ya?
1: Claro, perfecto, señora.
2: Por favor,
1: ¿Llamar a
2: que
1: qué
2: me llame
1: número?
2: a este mismo número, don Patricio, no me lo sé.
1: Ya, el 991-31-90-32. ¿Sí? Ya.
2: Muchas gracias, don
1: Hasta
2: Patricio.
1: luego.
2: Gracias. Hasta luego.
1: Ya, la señora
2: Gracias.
1: compra una moto para dama, dijo, que sea del año 2022. Llamar el 991-31-90-32. Oye, tengo otro bingo, ¿ah? Sí, por aquí tengo otro bingo. Dice lo siguiente, pero antes del bingo se vende una estufa Toyotomi a parafina, llegar y usar, valor 100 mil pesos, llamar el 976-20-76-22. Y aquí está el bingo, otro bingo. Dice, hay un bingo para el día sábado 15 de agosto, a beneficio de don Cristian González. Este bingo se va a jugar hoy en la escuela de Pelequén, fíjate, ¿eh? Para que se vayan preparando ahí, desde las 2 de la tarde, 14 horas, valor del cartón, 2 mil pesos, todos a colaborar, ¿eh? Otro bingo que tenemos ahí. Y tengo llamado, aló.
3: Aló, buenas tardes.
1: Buenas tardes.
3: Patito, se vende una estufa Toyotomi Madensa,
1: Vendo
3: pero con detalles.
1: una estufa Toyotomi también.
3: Sí.
1: ¿Ya? ¿Y qué detalles tiene?
3: Le falta, hay que hacerle el cambio de la mecha y
1: ¿Ya?
3: le falta la perillita de encendido, que son los detalles.
1: La perilla.
3: Sí.
1: Ya, perfecto.
3: Se venden 30.000.
1: 30 mil pesos, ¿eh?
3: Sí.
1: ¿Ya?
3: Llamar al
1: ¿Sí?
3: 95
1: 95
3: 722
1: 722
3: 6538.
1: 6538 de Ringo.
3: Sí.
1: Ya, muy bien.
3: Gracias,
1: Hasta
3: muy
1: luego.
3: amable.
1: Ya, entonces ella dice que vende esta estufa Toyotomi, pero tiene algunos detalles, ¿ya? Falta la perilla, dijo, y cambiar la mecha, fíjate. Importante tener una mecha buena, ¿verdad? Bueno, el teléfono está disponible. Ah, llamar por la estufa que se vende Toyotomi al 957-22-65-38. ¡Aló!
4: Aló, buenas tardes.
1: Buenas tardes.
4: Don Pato, ¿me puede dar el número de la salamandra, por favor? Sí,
1: ¿Alguien que vendía una salamandra?
4: hechiza.
1: ¿Y eso fue en el Facebook?
4: No, por...
1: ¿Ah? ¿O alguien llamó?
4: Llamó, oye, no sé, pues
1: Aquí
4: llamaron.
1: está, ya. Anote el 9
4: Nueve.
1: 72
4: Ya.
1: 16
4: Ya.
1: 58
4: Ya.
1: 79, señor.
4: Ya, don Patricio, muchas
1: Listo,
4: gracias.
1: hasta luego.

0: Ya, los avisos económicos, pues, de la Radio Río Claro. A ver, ¿dónde quedamos acá? Tengo otro llamado aquí. ¡Aló!
1: Don Patricio.
0: Buenas tardes.
1: Buenas tardes, una pequeña molestia.
0: Dígame, don Ricardo.
1: Recién me acaba de enterar del fallecimiento de un gran amigo de acá de Quinta, oriundo de Corcolén, de la familia Gamboa.
0: ¿Ya?
1: Don Ramón Gamboa Morales falleció poco rato. ¿Ya? Así que están ya su velatorio en La Viña.
0: ¿Sector La Viña?
1: Claro, es el dueño de la camisería aquí de Quinta del Coco.
0: ¿Ya?
1: Así que las misas se va a avisar que después con sabiendo se va a notificar.
0: Correcto, ¿ah? Perfecto, hacemos llegar las condolencias a la familia.
1: La familia Gamboa, que todos son de Corcolén.
0: Ya, muy bien.
1: Él llegó aquí a trabajar aquí en la Quinta y falleció aquí en la Quinta.
0: Perfecto.
1: Don Ramón Gamboa Morales.
0: Morales, ya, ya, perfecto.
1: Listo, perfecto. Espero que lo difunda un poquito más usted.
0: Muy bien, hasta luego.
1: Ya, gracias.
0: Ya, bueno, las condolencias de la familia y de don Ramón Gamboa Morales. Sus restos son velados en el sector La Viña, comuna de Quinta de Tilcoco, ¿eh? A ver, ¿qué más tenemos por acá? Dice, no entiendo acá, po. A ver, dice, a ver, mientras tanto tengo otro llamado acá. ¿Aló?
2: Aló, buenas tardes.
0: Buenas tardes.
2: ¿Sabe, voy a dar el número del caballero de los zinc, por favor?
0: ¿De las planchas de zinc?
2: ¿Sí?
0: Ya, lo voy a buscar porque lo tengo por aquí.
2: Uh-huh.
0: Aquí está, señora, anote las planchas de zinc. El 9,
2: yeah.
0: 94,
2: yeah.
0: 47,
2: yeah.
0: 99,
2: yeah.
0: 88.
2: Yeah, gracias.
0: ¿Está bien? Perfecto. Gracias. Ya, los avisos económicos de la Radio Río Claro. Tenemos una pausa comercial, ya volvemos.
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1: www.rioclarofm.cl le indica la hora. Es la 1:30.
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7: Muy buenas tardes, estas son las informaciones. Por riesgo sísmico emergente, Codelco suspende temporalmente proyecto en la división El Teniente. Codelco informó la suspensión temporal de las actividades de desarrollo y construcción del proyecto Andes Norte en la división El Teniente Rancagua, como una medida preventiva para resguardar la seguridad de los trabajadores. La empresa estatal explicó que la decisión se adoptó tras análisis técnicos realizados durante los últimos 6 meses, los que evidenciaron un fenómeno de sismicidad profunda, con características distintas a los riesgos sísmicos que históricamente han sido gestionados en la operación minera. Según la empresa Codelco, los antecedentes recopilados apuntan a la posible existencia de un riesgo emergente asociado a la mayor profundidad de las obras del proyecto, situación que continúa siendo investigada por especialistas. En ese contexto, Codelco señala que reforzará la instrumentación, el monitoreo y los análisis técnicos antes de retomar las faenas, con el objetivo de definir e implementar las medidas de control necesarias para así mantener los estándares de seguridad. La minera recordó que División El Teniente ha operado durante décadas con eventos sísmicos asociados a la minería subterránea mediante el método Panel Cabin, riesgos que forman parte de sus protocolos habituales de gestión. Sin embargo, indicó que el fenómeno detectado en Andes Norte presenta características diferentes a las conocidas hasta ahora. Pese a la suspensión del proyecto, la empresa aseguró que las operaciones productivas de la división El Teniente continúan funcionando con normalidad

0: y que se mantienen activos los sistemas de monitoreo sísmico, junto con los protocolos de resguardo. La suspensión también afecta a las empresas contratistas que participan en las labores de desarrollo y construcción de Andes Norte. Codelco indicó que la medida fue comunicada de inmediato a las compañías involucradas y que ya comenzó un proceso de paralización ordenada en las faenas, considerando los aspectos administrativos, contractuales y laborales. Asimismo, la estatal afirmó que mantendrá una coordinación permanente con las empresas contratistas para gestionar los efectos de la suspensión y garantizar así el cumplimiento de la legislación laboral y de las obligaciones contractuales vigentes. 174 alcaldes del país apoyan la mega reforma y piden su aprobación en el Senado. Un total de 174 alcaldes del país que representan poco más del 50% se adhirieron a una declaración pública a favor de este día 4 de agosto, que el Senado apruebe el proyecto de ley de reconstrucción nacional, conocido como Mega Reforma. El artículo controversial de la iniciativa tiene relación con el mecanismo de compensación ante la exención de contribuciones para mayores de 60 años. De acuerdo a las autoridades a favor de la mega reforma, la fórmula acordada permite compensar íntegramente la merma estimada, tanto en los recursos del Fondo Común Municipal como en los ingresos percibidos directamente por las comunas. De esta manera, se evita que las municipalidades asuman el costo de las modificaciones al sistema de contribuciones y se resguardan los presupuestos de las 345 municipalidades. Recordemos que 104 alcaldes de oposición, encabezados por el jefe comunal de Maipú, Tomás Vodanovich, habían publicado una declaración en contra de la norma incluida en la mega reforma. Las autoridades comunales valoraron el diálogo desarrollado con el gobierno y el Congreso e hicieron un llamado a respaldar transversalmente la iniciativa, otorgando mayores certezas financieras a los municipios para que puedan continuar respondiendo a las necesidades de sus comunidades. Vamos ahora con otro tema. En San Fernando, una conductora de locomoción colectiva sufre robo con violencia por falsos pasajeros. Fueron detectives de la Brigada de Investigación Criminal de San Fernando, en conjunto con el Ministerio Público, quienes detuvieron a dos personas, un hombre y una mujer, de nacionalidad chilena y con diversos antecedentes por el delito de robo con violencia, luego de abordar a una conductora de locomoción colectiva, adulta mayor, y sustraerle distintas especies. Dentro del modus operandi, los involucrados hicieron parar a la transportista, indicándole que los llevara hacia Tinguiririca, en la comuna de Chimbarongo. En el trayecto la intimidan, mencionándole que se trataba de un asalto para luego amenazarla de muerte. De acuerdo con lo señalado por el comisario Carlos Arangüez, de la BICRIM San Fernando, tras el trabajo investigativo de los funcionarios policiales, el apoyo del Laboratorio de Criminalística Regional Rancagua y la constante coordinación con el Ministerio Público, se logró posicionar a los individuos para posteriormente detenerlos. Se informó que ambos sujetos fueron puestos a disposición de la justicia para su respectiva formalización. Hacemos enseguida una pausa y luego más informaciones.
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2: Vamos a continuar con las informaciones. Ayer tarde, digamos, 19 horas, en el Teatro Regional Lucho Gatica en Rancagua, el jefe Zona O'Higgins, general Guillermo Bole, realizó la cuenta pública de Carabineros Región de O'Higgins, con la presencia del gobernador regional Pablo Silva Maya, la delegada presidencial Susana Pinto González, el seremi de Seguridad Pública Nicolás Muñoz, entre otras autoridades regionales y comunales, así como la asistencia de la comunidad. En la oportunidad, el general de Carabineros reconoció el profesionalismo, vocación y compromiso de los carabineros de la región de O'Higgins, que desarrollaron más de 602.000 procedimientos, equivalentes al 11,4% más que en el año 2024, vale decir, 61.587 procedimientos policiales más los que permitieron la detención de 21.936 personas, equivalentes a una tasa de detención de 18,8%, registrándose sobre el promedio nacional que alcanzó el 14,6%. La máxima autoridad de carabineros en la región enfatizó que durante el año 2025 se realizaron más de 320.000 controles vehiculares, lográndose la detención de 1.174 personas por conducción en estado de ebriedad, 224 detenidos por conducir bajo la influencia del alcohol, 186 personas por conducir bajo la influencia de las drogas. En estas cifras, el general Bole se detuvo y reflexionó. Señaló: estas infracciones son graves y o gravísimas e implican la ocurrencia de accidentes en el tránsito con lamentables consecuencias, aseveró. En relación a los delitos de mayor connotación social, estos sufrieron una disminución de menos 7,2% con 21.076 casos, es decir, 1.646 casos menos que en el año 2024. El general de Carabineros también dio a conocer y destacó el trabajo de los resultados de cada una de las especialidades presentes en la región. Por ejemplo, el OS-9, Centauro, COP, GOPE o OS-7. En este último caso señaló que se registraron incautaciones históricas durante el año 2025, con aumento de un 635,6% al conseguir retirar de las calles más de 2 toneladas de drogas. Por otra parte, el general Bole hizo especial hincapié en las llamadas recibidas por Cenco de 320.322 llamadas. Corresponden a llamadas falsas, algunas también, pitanzas, ¿verdad?, que conduce o que no conducen a un procedimiento real. En ese sentido, llamó a la comunidad a la responsabilidad en el uso de este medio para que sea realmente ocupado por las urgencias. Durante la cuenta pública se entregó un reconocimiento a 3 carabineros en representación de todos quienes día a día trabajan en directo contacto con la comunidad. También se reconoció a 4 de los carabineros honorarios de la región de O'Higgins, donde el gobierno regional, el gobernador regional y la delegada presidencial por su permanente apoyo y colaboración con carabineros de la región de O'Higgins. La cuenta pública finalizó con la presentación de la orquesta

0: Sinfónica del Liceo Oscar Castro de Rancagua. Se despliegan equipos para evaluar daños habitacionales tras el sistema frontal aquí en la región de O'Higgins. La Seremi de Vivienda y Urbanismo informó que equipos técnicos de Seriview O'Higgins se han desplegado en distintos sectores de la comuna, específicamente Las Cabras, realizando la aplicación de la ficha 2, un instrumento que busca definir las soluciones habitacionales para las familias damnificadas. Según lo señalado, el trabajo se desarrolla en localidades como Yayauquén, Las Balsas, El Carmen, Tuniche, Santa Julia y Santa Inés, donde los profesionales han evaluado en terreno los daños habitacionales, información que permitirá determinar las soluciones que correspondan para cada familia. La directora subrogante del Seriview O'Higgins, Daniela Soto, destacó el compromiso de los equipos desplegados en esta emergencia, afirmando que desde el primer momento hemos estado coordinando con los distintos organismos para responder oportunamente a las familias afectadas. En tanto, el Seremi de Vivienda y Urbanismo, Cristian Villegas, agregó que nuestro compromiso es acompañar a las familias durante todo el proceso de recuperación. Agregó que este despliegue permitirá conocer y contar con información precisa para gestionar respuestas habitacionales acordes con los daños y necesidades identificados en cada vivienda. Una pausa y luego más informaciones.
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0: Vamos a continuar con las informaciones. Atropello provoca fallecimiento de adulto mayor en Rancagua. Durante la tarde de ayer lunes, pasadas las 19 horas, carabineros de la Primera Comisaría Rancagua concurrió al sector de calle San Martín, con calle Ercilla, en un procedimiento de atropello. Según la dinámica de los hechos, mientras dos personas se encontraban conversando, una camioneta los golpea contra un muro, dándose luego a la fuga. En el lugar, una de las víctimas, lamentablemente, y pese a recibir reanimación por parte de personal de bomberos y SAMU, falleció, llegando personal de la CIAT para iniciar los peritajes de rigor y determinar la dinámica y causa basal de los hechos. Según lo informado, las víctimas corresponden a dos adultos mayores, siendo derivada la persona lesionada por los equipos médicos hasta un recinto asistencial más cercano. Se realizaron operativos policiales para dar con el responsable de este lamentable atropello. Vamos ahora con

0: Otra información, gobernador de O'Higgins aborda nuevos fondos y plan pro empleo con los alcaldes. El gobernador regional Pablo Silva Maya sostuvo una importante reunión con alcaldes y alcaldesas de la región de O'Higgins para informar sobre la disponibilidad de nuevos fondos destinados a los municipios y organizaciones locales, además de coordinar acciones que permitan fomentar el empleo y fortalecer el desarrollo de las comunas. Durante la instancia, la autoridad regional entregó antecedentes sobre el 2% de emergencia del gobierno regional, el Fondo de Cultura Público dirigido a los municipios y el Fondo de Seguridad Escolar destinado a entidades y organizaciones vinculadas al ámbito educacional. Uno de los principales temas del encuentro fue el Plan Regional de Reactivación Pro Empleo, iniciativa que busca generar nuevas oportunidades laborales mediante la ejecución de proyectos financiados por el gobierno regional. En ese contexto, se recalcó la importancia de avanzar oportunamente en la implementación de las iniciativas contempladas en las 33 comunas de la región de O'Higgins, promoviendo un trabajo coordinado entre el gobierno regional y los municipios para impulsar la economía y el empleo local. Vamos ahora con otro tema en esta entrega informativa de Radio Río Claro. AgroSuper lanza y alcanza más de 6.000 alumnos beneficiados con su programa Super Sano en la zona central. Un balance bastante positivo dejó la primera mitad del año para el programa Super Sano de AgroSuper. Entre marzo y julio de este año, la iniciativa alcanzó un total de 75 establecimientos educacionales en 22 comunas de las regiones de O'Higgins, Valparaíso y Metropolitana, logrando que 6.224 estudiantes de primero a cuarto básico sumaran conocimientos y hábitos de alimentación equilibrada y actividad física. El programa, desarrollado en alianza con la Escuela de Nutrición y Dietética de la Pontificia Universidad Católica de Chile, busca mejorar la calidad de vida de los escolares en las comunas donde la compañía cuenta con instalaciones productivas. Como gran novedad, en este semestre, la iniciativa incorporó talleres prácticos para padres y apoderados, asegurando que los buenos hábitos aprendidos en la sala de clases se repliquen en los hogares. Durante la primera mitad del año, el programa benefició a un total de 6.224 estudiantes de colegios en las regiones de O'Higgins, Valparaíso y Metropolitana, ubicados en localidades comunas cercanas a las instalaciones productivas de AgroSuper. En ese contexto, el jefe de programas y vinculación de AgroSuper, Miguel Colomer, destacó la importancia de reforzar estos aprendizajes, señalando que los hábitos saludables se construyen desde los primeros años de vida y su aprendizaje es mucho más significativo cuando involucra tanto a los estudiantes como también a sus familias. A través de una metodología participativa y muy cercana, se busca, dijo, que estos conocimientos puedan mantenerse en el tiempo y contribuir al bienestar de los pequeños. Por su parte, la coordinadora del programa de integración escolar del Colegio Antonio Tars de Graneros, Jennifer Esparza, valoró, señalando que Super Sano, este programa ha sido una experiencia muy enriquecedora, donde los niños pueden participar de manera interactiva junto a profesionales que desarrollan actividades relacionadas con la alimentación saludable. Desde su puesta en marcha este programa en el año 2020, el programa Super Sano de AgroSuper ha beneficiado a más de 80.000 estudiantes de la zona central del país. Y con esta buena información terminamos esta entrega informativa en Radio Río Claro. Gracias, buenas tardes.
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12: Son las 2:59.
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1: 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Son las 3:31.
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3: Son las 3:59.
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6: Así estamos en la tarde, entre amigos, en la Radio Río Claro, compañía hasta las 6 de la tarde. Y hoy nos sumamos a la conmemoración de la Semana Mundial de la Lactancia Materna, una fecha clave para visibilizar y promover la importancia de este proceso fundamental en la salud de los más pequeños y de sus madres. Para profundizar en este tema, conversar sobre los desafíos actuales y conocer las recomendaciones de los expertos, nos acompaña Luis Pérez, él es nutricionista del Servicio de Salud O'Higgins. Hola Luis, bienvenido, muchas gracias por acompañarnos hoy.
7: Muchas gracias José por la invitación, un gusto.
6: Bueno, siempre escuchamos que la leche materna es el oro líquido. ¿Qué la hace tan especial e irreemplazable para la salud del bebé en sus primeros meses?
7: La leche materna es tan especial, digámoslo así, que también lo llamamos como un fluido vivo, ¿ya? Uh-huh. La leche tiene la capacidad de poder ir cambiando o mutando a medida de las necesidades de los niños. Entendemos que los niños nacen habitualmente con 40 semanas, pero tenemos niños también que nacen antes de estas 40 semanas, niños prematuros o prematuros extremos, y es tan, especial que la leche de los niños prematuros tiene muchos mayores nutrientes que un niño de término, entendiendo que la fisiología genera que esta leche sea específica para cada niño. Ya, por lo tanto, cambia con el tiempo, es una leche que se especializa específicamente para su propio bebé, contiene células vivas, es como la primera vacuna también. Ya podemos decir que tiene factores inmunológicos que pasan desde la madre hacia el bebé, y también tiene otras sustancias que lo que estamos llamando o lo que estamos evidenciando ahora, que es los que alimentan la microbiota. La microbiota son como estas bacterias, digamos, que son benéficas para el cuerpo, y la lactancia materna aporta nutrientes para que esta microbiota se desarrolle de manera normal. También tienen otras enzimas digestivas y hormonas, porque entendemos que el sistema digestivo del bebé es inmaduro. Uh-huh. Por lo tanto, tiene que irse desarrollando a medida que transcurre el tiempo. Situaciones que no tiene ninguna otra leche, ningún sustituto artificial puede entregar lo que yo te acabo de mencionar.
6: Correcto. Solemos enfocarnos, Luis, en el bebé. ¿Pero qué beneficios tiene amamantar para la salud física y emocional de la mamá?
7: Sí, actualmente se hablan muchos beneficios, ya sabemos los obvios del bebé. Tenemos beneficios de la madre, tenemos beneficios familiares, tenemos beneficios, para el ecosistema. ¿Ya? Si hablamos netamente de la madre, hay situaciones que la lactancia materna libera cierta hormona. Una de ellas es la oxitocina. Esta ayuda al proceso posterior al parto, a contraer el útero, por lo tanto reduce los riesgos también de hemorragia posparto, ¿ya? Se asocia a un menor riesgo de cáncer de mama, esto ya está estudiado en procesos a largo plazo, hay estudios que indican que la lactancia materna mantenida en el tiempo puede evitar o disminuir el cáncer de mama, cáncer de ovario y diabetes tipo 2. Y obviamente que la producción de leche también genera este gasto calórico extra. Por lo tanto, el dar lactancia materna también ayuda a recuperar el peso pregestacional, el peso antes del embarazo, ¿ya?